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6: Son las 8:09.
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8: Acechan, pero hoy te dice el Señor, si tú realmente tienes un encuentro con el amor de Dios, que es perfecto, que es incondicional, que es incomprensible y que solo se recibe por fe, ciertamente hoy serás libre del temor. Amén.

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1: Son las 8:33.

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Son las 9:30.

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0: vecina, préstame tu cuenta de banco que me van a depositar un dinero y te ganas una comisión. Mosca con esta práctica que están aplicando personas sin temor a la justicia. Este acto inmoral buscan incautos para poder lograr su objetivo. 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
1: Yo,
2: yeah,
1: hablar en fe,
2: uh-huh,
1: es llamar las cosas que no son como si fuese.
2: Manimonte.
1: Es decirle vivo,
2: redimido,
1: a lo que está muerto,
2: uh-huh,
1: sano, a lo que está enfermo.
2: Yeah.
1: Yeah. No es creer que Dios puede hacerlo, es creer que ya lo hizo.
2: Ya está
1: hablar
2: hecho.
1: En fe. Es esto.
2: Escucha.
1: Yo. Abróchese los cinturones, bienvenidos a mi viaje. Espero tengan mucha fe en su equipaje, porque ahora sí que pensarán que yo...

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1: Tal vez hoy, tú que me estás escuchando en esta dosis, hoy no entiendas lo que estás viviendo. Yo sigo adorando, porque al final descubrirás algo poderoso. Si tienes a Dios, nunca lo has perdido todo. Bien.

0: Cuando se tiene todo bajo control, cuando las cosas van bien, pues creo que uno sonríe. Pero cuando las cosas se ponen difíciles, cuando las cosas no salen como queremos, cuando la vida nos presenta tropiezos, cuando llegan malas noticias, cuando llega la adversidad, cuando llega la tormenta, es difícil. Y lo más difícil es escuchar esas voces que están por ahí. Tal vez amigos, conocidos, familia, que nos dicen, ¿usted cómo puede seguir creyendo en Dios después de todo lo que le pasa? Y creo que nosotros tenemos que tomar aire, inhalar y exhalar, pero pensar en la presencia de Dios, sí, que nuestro pensamiento esté conectado con el Espíritu Santo, con la presencia de Dios, y aprender lo que hizo ese hombre que guardó silencio unos segundos y respondió, porque cuando tenía todo, Dios era bueno, y ahora que no tengo nada, Dios sigue siendo bueno. William, ¿quién dijo eso? Me preguntarás. Lo dijo Job, está reflejado ahí en la Biblia, cuando Job, en el libro precisamente que lleva su nombre en la Biblia, en nuestro manual, en Job 1:20-21 dice que Job se levantó, rasgó su manto, rasuró su cabeza. Esto era en señal de dolor, de duelo. Se hacía antiguamente según la palabra de Dios. Y se postró en tierra y adoró. Y dijo, desnudo salí del vientre de mi madre y desnudo voy a volver allá. Jehová Dios dio, Jehová Dios quitó. Sea el nombre de Jehová bendito. Eso dice la palabra de Dios. ¿Sabes? Lo impresionante no es solo que Job perdió todo en un solo día. Lo impresionante es lo que hizo después de perder todo. No se alejó de Dios, no lo culpó, no lo negó. Dice la Escritura, adoró. Cualquiera puede adorar cuando todo va bien. Es fácil decir, Dios es bueno. Y cuando hay salud, trabajo, tranquilidad, es fácil, ¿verdad? Pero la verdadera fe se revela cuando la vida duele. Job entendió algo profundo. Todo lo que tenemos es prestado. La vida es prestada. La familia es prestada. Los bienes son prestados. Las oportunidades son prestadas. Hablaba con un amigo y me decía que tuvo un amigo que tenía mucho dinero, pero llegó la enfermedad, llegó la vejez, llegó ese momento en que sabe que se tiene que ir. Y le dijo a ese amigo, lo que más me duele es saber que me voy y no me puedo llevar nada de lo que he logrado y lo que he conseguido. Porque venimos a este mundo sin nada y nos iremos sin nada. Eso dice la Escritura y eso lo sabemos todos. Pero hay algo que nadie puede quitarnos y es nuestra relación con Dios. Tal vez hoy, tú que me estás escuchando en esta dosis y sientes que has perdido algo, un sueño, una relación, una oportunidad o una estabilidad tal vez. Y cuando perdemos algo importante sentimos que el mundo se derrumba. Pero hoy quiero decirte, en el nombre de Jesús, que lo que Job nos enseña es que cuando todo se cae, Dios sigue siendo firme. Hay personas que cuando Dios les da, lo aman. Pero cuando Dios permite pruebas, se alejan. Job hizo lo contrario. Cuando más dolía, se acercó. Porque, ¿sabes? La fe verdadera no depende de lo que Dios da. Depende de quién es Dios. Quizás hoy no entiendas lo que estás viviendo. Job tampoco lo entendía. Pero adoró antes que recibir respuestas. Y esa es la fe que toca el corazón de Dios. La fe que adora en medio del dolor. Hoy puedes decir como Job, Señor, aunque no entienda, sigo confiando. Aunque duela, sigo creyendo. Y aunque haya perdido, yo sigo adorando. Porque al final descubrirás algo poderoso. Si tienes a Dios, nunca, escúchame bien, nunca lo has perdido todo. ¿Será que puedes orar conmigo? Sí, orar es hablar con Dios. Cierra tus ojos y repite esto conmigo. Dile, Señor, te doy gracias porque tú sigues siendo Dios en los días buenos y en los días difíciles. Ayúdame a entender ese corazón como el de Job y poderlo tener, un corazón que adora aun cuando no entiende, que confía aun cuando duele, que permanece aun cuando todo cambia. Hoy pongo en tus manos mis pérdidas, dile, mis preocupaciones, mis pruebas, y declara con fe, Dios dio, Dios quitó, sea tu nombre bendito. Sostén mi corazón y ayúdame a confiar en ti, porque tú sigues teniendo el control. En el nombre de Jesús, amén. 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No faltes, porque Dios tiene algo para ti. Un abrazo y que Dios te bendiga.
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1: Son las 12:06.
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1: Son las 12 con 34 minutos.
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0: Hay personas que confunden cercanía con amor. Creen que porque alguien les escribe todo el día, eso es amor. Creen que porque tienen relaciones sexuales, a eso le llaman amor, y no lo es. Creen que porque salen, se abrazan, se besan o pasan tiempo juntos, eso ya significa amor. Pero lamentablemente tengo que decirte no. No, porque eso puede ser costumbre, emoción, necesidad, esa soledad disfrazada. Porque amor, amor es otra cosa. El amor que es de verdad no siempre hace ruido, siempre va a dejar paz. El amor no solo aparece en esos días bonitos. El amor se revela cuando estás roto, rota, cuando estás callado o callada, cuando no sabes ni cómo explicar lo que sientes. Amor es esa persona que te saca una sonrisa cuando por dentro vienes peleando una batalla que nadie está viendo. Amor es quien te recuerda lo valioso o lo valiosa que eres cuando tú solo alcanzas a mirar tus errores, tus heridas, tus inseguridades. Amor es quien conoce tu lado más difícil, más herido, más cansado, y aún así no te trata como una carga. Porque amar no es acercarse solo cuando todo está bien. Creo que amar es quedarse cuando todo se pone difícil. Amar es acompañar en los momentos de miedo. Es sostener, cuidar, comprender, respetar. Amar es no salir corriendo cuando descubre que contigo también vienen procesos, lágrimas, cicatrices y días grises. Por eso la Biblia dice en 1 Corintios 13:7, el amor nunca se da por vencido, jamás pierde la fe, siempre tiene esperanzas y se mantiene firme en toda circunstancia. Eso es amor. No el que promete mucho y desaparece cuando más lo necesitas. No el que exige, presiona o manipula y también hiere. No el que solo está cuando le conviene. Porque el amor verdadero no se mide por intensidad momentánea. Se mide por permanencia, por cuidado, por verdad, por lealtad, por esa decisión diaria de quedarse, de construir y de no soltarte cuando la vida pesa. Así que no confundas atención con amor. No confundas pasión con amor. Por favor, no confundas compañía pasajera con amor, porque amor es quien ve tus ruinas y aún así se queda para ayudarte a reconstruir. Dale gracias a Dios si tienes a alguien a tu lado que llena estas características de lo que es el verdadero amor. Y si te das cuenta que no es así, huye, sal de ahí y no entregues tu vida por solo placer, por un ratito bello y no más. No, cuídate, valórate. Porque algo mejor viene para ti, de eso estoy completamente seguro. Un abrazo y que nuestro Padre Eterno te bendiga mucho más. 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
1: Es la 1:06.
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1: Es la 1:31.

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1: Son las 2:08.
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1: Son las 2 y 31 minutos.
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1: Son las 3:06.
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1: Son las 3 con 30 minutos. 24 horas de bendiciones a través de la música. 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
2: Te exaltaré, mi Dios y Rey. Por siempre bendeciré tu nombre.
3: Salmo 145.

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0: Alguien me preguntó en estos días que si era bueno consultar el horóscopo, que si era bueno consultar las personas que leen cartas, las personas que invocan muchas cosas. Y yo tengo que hablar claramente aquí, porque Dios es claro cuando habla de lo que le agrada y lo que no le agrada, lo que considera abominable. Y no importa lo que digan las personas o las razones que encuentran tal vez para justificar, porque encuentro mucha gente que justifica lo que hace. Y tal vez alguien que ya está escuchando esto empieza a justificar eso. Yo simplemente llego a una conclusión, que no importa lo que los demás pensemos, no, o lo que nos parezca, porque el que tiene la última palabra es Dios, y esa palabra no cambia y permanece para siempre. Así que en esta dosis quiero decirte lo que Dios piensa frente a, o sea, a la luz de la palabra, a la luz del manual de instrucciones. ¿Qué es lo que Dios piensa y qué dice acerca de los que se vuelven a esos encantadores, a los médium, a los espiritistas, a los adivinos, a los brujos, a los chamanes, a todas esas indicaciones que Dios nos da al respecto de esto que estoy hablando, al estar pendiente qué me dijo el horóscopo hoy, qué me dijeron allí, hoy debo moverme por este lado, los astros, hoy el color que debo vestir y tantas culturas que se han levantado? O tantas modas, estilos y son la forma de vivir y es lo que está de tendencia, ¿no? A algunos les parece inocente o inclusive emotivo el que se invoque a el más allá. Y es más, hay gente que hasta los muertos. Pero lo que yo veo es que Dios prohíbe determinantemente esto. Mira lo que dice Levítico en el manual de instrucciones 19:31. Dice que no nos volvamos a los médiums, es decir, no los consultemos, ni a los espiritistas, ni los busquemos para ser contaminados. Yo soy el Señor tu Dios, o sea, yo soy quien te lo digo, dice el Señor. Es decir, Dios nos advierte que si nosotros nos volvemos a ellos, seremos contaminados. Y nos recuerda que Él es el Todopoderoso, que Él es nuestro Dios, que Él es el único Dios verdadero, Padre, Hijo y Espíritu Santo. Y dice que en Levítico 26:8 dice que a las personas que vayan a los médiums, a los espiritistas para prostituirse, en pos de ellos también pondré mi rostro contra esa persona y la cortaré de entre su pueblo. Dice, santificaos pues y sed santos, porque yo, el Señor vuestro Dios, soy santo. Guarda mis estatutos. Dios no solo dice aquí que no hagamos eso, sino que Él estará en contra del que lo haga. Y es terrible, porque Dios mismo dice que si hay medium o espiritista entre ellos, hombre o mujer, ciertamente han de morir. Y es una cosa que eso nos trae muerte a nuestra vida, muerte a tus finanzas. El hogar se acaba, la empresa. Hay mucha gente que le crea muchas cosas, a los riesgos, a tantas cosas, y lo único que te trae eso es maldición. Seremos apedreados. Así que Dios aborrece esa práctica. Es así de sencillo. Y entonces eso va a traer miseria, muerte, enfermedad, todo lo que puede venir en contra de algo, o sea, a nuestra vida, en algo que va en contra de lo que Dios quiere. La palabra de Dios me muestra qué le agrada a Dios y qué no le agrada. Y esto quiere decir que nosotros no podemos permitir que esa piedra de tropiezo venga a nuestra vida. Y esa persona que lo practica va a pagar sus consecuencias. Eso prostituye tu vida. Eso te lleva a la perdición. Por eso es que Dios da esta ordenanza, y por eso hoy Dios, con la autoridad que me da Él y me cubro con su sangre preciosa, me permite decir lo que digo, porque yo rindo cuentas a Dios, no al hombre, y Él me va a pedir cuentas de lo que he hablado yo aquí cada día en estas dosis. Entonces es una orden de Dios. Nosotros no podemos hacer eso, no podemos invocar a los muertos, porque Dios da orden clara. Así que te recuerdo que el Dios Todopoderoso es el mismo de ayer, hoy y por los siglos. Y lo mismo que aborrece hace más de 2000 años, lo sigue aborreciendo hoy, porque Él es el mismo ayer, hoy y por siempre. Así que ten cuidado. Aquí podemos ver lo que es para Dios las personas que hacen las cosas que Dios considera abominables. No solo el acto, sino la persona misma. Démosle gracias a Dios, porque a través de esta palabra nos abre el entendimiento. Y yo no quiero ser abominable para Dios, no quiero ser cómplice, no quiero justificar. Y no te puedes seguir justificando, y no puedes, no, porque cada uno lo hará, y no, así no es. Dios no diluye el pecado, no lo pasa por desapercibido. Así que hoy es un día para arrepentirnos. Si lo has hecho, arrepiéntete delante de Dios, pídele perdón. Y repito, démosle gracias a Dios porque nos está advirtiendo, nos está sacando de pronto de una mentira, de este engaño. Ya depende de ti si lo quieres creer o no, porque Él nos ha dado libertad, libre albedrío, y ha puesto los dos caminos delante de nosotros. Nosotros tenemos que escoger. Tú escoges la verdad o el camino de perdición, y su palabra es verdad. Que Dios te bendiga y traiga revelación a tu vida en el nombre de Jesús. No te dejes engañar. En el nombre de Jesús oro por ti y te bendigo.
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1: Son las 5 con 7 minutos. 24 horas de bendiciones a través de la música. 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
1: Son las 5 con 32 minutos.
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como un corderito, él danzaba de alegría, y aquel que quiera sentir lo que el rey David sentía, humíllese al Señor, pídale todos los días, que necesitas de él, que tu alma está vacía, que si tu envase está seco, ahorita rebosaría. Yo siento el poder de Dios que invade la vida mía, por eso canto este canto, hoy con mucha simpatía, y te pido mi Señor, si uno en la garganta mía, como el sabio Salomón, dame la sabiduría, dame la fe de Abraham, y la unción de Jeremías, y que este canto se sienta por toda la lejanía, Guaricua, Cura y Barina, que se oiga con gallardía.

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querida madre, hace tiempo que no te escribo una carta. Si no recibo una tuya, de veras que no me extraña. Anoche soñé contigo que teníamos una charla, y al despertar de mi sueño se me granaron las lágrimas al recordar que soy huérfano, fui presa de la nostalgia. Qué triste es vivir así, entre realidad y nada. Después de contemplar cerca lo dulce de tu mirada y sentir tan placentero tus brazos que me abrazaban, volver a la realidad sin vestigios de esperanzas. Yo tengo tanto de ti que no sé qué nos separa. El trayecto entre tú y yo, ¿cuánta será esa distancia? Te veo latente en mi ser, en mi ilusión espontánea. Hoy que se alejan de mí las cosas que tú admirabas, la claridad de mis ojos cuando la aguja enhebraba, con qué agilidad lo hacía para que tú remendaras. Al mirarme ante el espejo con lentes sobre mi cara, al verme a través de ellos, los recuerdos se me agrandan. Esa agilidad mental quedan en la remembranza. Aquellas reliquias tuyas, ¿qué diera por conservarlas? Los espejuelos rayados, que le faltaba una pata, esos del marco torcido con que leías mis postdatas. Los mismos que los cristales ya no venían a tu talla. Cuando leías mis misivas, cómo te regocijabas. Y separando el papel, veías las letras más claras. Quizás no tienes idea cuánto agradezco tus cartas, hechas con tu propia mano, donde te veías intacta. Ese estilo inconfundible, lleno de amor y de gracia, volcando tu corazón al formar cada palabra. Tu manera de escribir es la forma como hablas. Así aprendiste de niña, con lápiz y letra larga, sin comas y sin paréntesis, sin tildes, puntos, sin nada. Las madres no usan acento, ni ortografía, ni gramática, ni signos convencionales que dividan las palabras. En mi soledad hostil de recuerdos y nostalgias, te escribo en nombre de todos los hijos que por desgracia ya su madre se le fue por alguna circunstancia, y hoy quisiera que volviera para volver a abrazarla. Ay madre, las despedidas cuando llegan nos desgarran. Ya nos veremos en Dios apenas despunte el alba, donde no cuentan los siglos ni las edades se pasan, en el país donde no hay tarde, cenit ni mañana. Mientras tanto te conservo en el joyero de mi alma y pronto volveré a escribir

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3: Me siento bien.
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5: Son las 6:08.

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todas nuestra música llanera, levantemos la mirada alzando nuestras banderas, declarando libertad y paz por mi Venezuela. Reflexionen por favor, aunque sea por vez primera, digamos no a la violencia, dejen ya la peleadera, la batalla no es con Pedro, mucho menos con Pamela, sino contra potestades, hoy gobierna la tiniebla, que ellos son la oscuridad, tenemos que ser lumbrera, un pueblo que lucha unido, no lo derrota cualquiera, pongamos la mente en Dios, porque no hay otra manera, solventa la solución, para vencer los problemas, vestidos con la armadura, ese Dios que vive y reina, el escudo de la fe, nos protege de la tierra, y obtendremos la victoria, quitando toda barrera, se abren ventanas del cielo, a un pueblo que se doblega, si quieres ser bendecido, decídete cuando quieras, humíllate ante el Señor, y verás cómo prosperas, a

de la higuera. El mundo ofrece una paz que nunca llena, porque es como la neblina, desaparece ligera, la paz de Dios permanece. Todita una vida entera, muchos dicen tener paz y viven tras de las rejas, presos espiritualmente como quien paga condena. Unos se quitan la vida por deudas que no superan, otros sin conocimiento pagan por las carreteras. Muchos padres hoy en día dejan a su parentela y los hijos que estudiaban abandonaron la escuela, terminaron en la calle tomando cosas ajenas. En menos que canta un gallo, este hogar se desmantela. No todo es malas noticias, les llegó la hora buena, se terminó el sufrimiento, se rompe toda cadena. Siento una unción en mi ser que cada vez

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1: Son las 6:31.
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0: iglesias pentecostales, nativas o metodistas, pues somos un cuerpo en Cristo, así la Biblia lo cita. No importa que pertenezcas a denominación distinta, con tal que anuncien a Cristo, el que nos salva y nos limpia, para salvar la humanidad y evitar tantas malicias.
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0: señorita Nancy Ramos, es un placer conocernos al pie del arpa trama, espero volver a vernos para proclamar el nombre de aquel que siempre es eterno.
1: De aquel que siempre es eterno, para proclamar el nombre, porque es el mi Dios bendito, donde mi vida se esconde, él confortará mi alma, aunque el problema sea enorme, me guiará por su justicia, por el amor de su nombre.
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Sí, señores, sí, señores, estamos por acá por Plenitud 90.9 FM, la que llena de vida tu vida. Son las 6 de la mañana con 57, 6 con 57 de la mañana. Bueno, despertarse a la gente que no se ha despertado, los que van a la escuela, los que van al trabajo, los que están allí ayudando en las labores de rescate, de remoción de escombros. Saludos, saluditos desde hasta los tequeteques. Saludos, mi tequenautas. Esa frase es de nuestra amiga Mirta. Hoy es martes, el cuerpo lo sabe, martes 14 de julio del 2026. Dólar del Banco Central de Venezuela, tempranito te queman 723 bolívares con 99. Lo repito, dólar del Banco Central de Venezuela en 723 bolívares con 99. El dólar sigue subiendo, Dios mío, ay, Dios mío, Dios mío. El euro en 825 bolívares con 49. Por acá, vehículos que surtirán, o ya surtieron, gasolina subsidiada el día de hoy 14 de julio, 7 y 8. Vehículos que terminan sus placas en 7 y 8, mañana 9 y 0. Atentos allí que mañana miércoles surtirá gasolina subsidiada, porque la gasolina internacional se puede echar todos los días. Allí en la bomba de gasolina que está en el cabotaje, es la única que está acá en la capital del estado Miranda. También tenemos que la temperatura en este momento se ubica en 17 grados centígrados con bastante humedad, nubes y sol. Ese cielito lindo. Temperatura máxima para hoy 26 centígrados y la mínima 16 con bastante nubosidad. A ver cómo está el tráfico por acá en los altos mirandinos. Los teques, a ver. Panamericana, sentido Tejerías, totalmente libre, bajando la Panamericana hacia los barriales Puerta Morocha, ¿no? Bueno, como dirían por ahí, el buen tequeño, no, eso es lo que te fino. Autopista Regional del Centro, súper, pero súper mega ultra fluida. Panamericana, sentido Caracas, capital de la nación, también fluido, pequeños retrasos en lo que conocemos como semáforos. Y para ingresar a la autopista Vallecoche, un pequeño retraso debido al gran flujo de vehículos que se incorpora a esta arteria vial caraqueña. Igual les recordamos que hay una reducción del tránsito en la autopista Vallecoche para ingresar a la autopista del Este, donde se reduce a dos canales por cuestiones de control. Les recordamos que para ingresar a San Bernardino está el acceso bloqueado allí, lo que es también la autopista Francisco Fajardo, súper fluida. Carretera Panamericana Caracas Los Teques, también súper fluido, pequeño retraso allí en las adjuntas debido a, bueno, que se va ingresando allí a esa arteria que es la autopista Francisco Fajardo. Así que bueno, vamos a seguir disfrutando de más música. Esto es hasta Los Teques, 7 de la mañana con 01 y pasando por pruebas de Angel López.

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3: Vamos con titulares del diario Avance, que nos dice que construcción de baños en Vencedores va en 60%. Los espacios estarán listos en 2 semanas, según declaraciones del encargado o el regidor del mercado Vencedores de Guaycaipuro. Bueno, llaman a donar a mujeres sobrevivientes del terremoto, ¿ok? Y solicitan específicamente ciertos rubros, invitan a priorizar artículos de higiene personal y exoneran comisiones en pagos por puestos en venta en La Guaira. Fede Cámaras dice que lo primero que necesita una persona es vivienda y empleo, según el presidente de esta federación. Y con más de 2 millones de dólares inicia la restauración de inmuebles en Guaycaipuro. 1.200 viviendas y 8 escuelas resultaron afectadas, dice el alcalde Farid Fraija, que entregó certificados de construcción a dueños de viviendas afectadas. En más del diario Avance, advierten de camión que transportaba tiner sin condiciones de seguridad. El transporte se accidentó en Los Alias y reforzarán soporte de la iglesia San Juan Bautista. No modificarán su diseño original. Suspende servicio de agua en Los Altos. Prevén la restauración para este martes. La detección de una avería a la altura de San Antonio de los Altos. Y periodista realiza almohadas en solidaridad con afectados. La meta es llegar a las 1.000 almohadas en apoyo a las víctimas, dijo esta colega. Y tras Miranda ha transportado a 7.718 personas en contingencia por terremotos. Los traslados se han dado a funcionarios y voluntarios. Y Conan llegó a casa y se volvió a escapar. Ay, Dios mío, ¿cómo es eso? Por acá nos dice un gato adulto siamés de nombre Conan. Seguimos con noticias titulares del diario Avance. Superó 2 tragedias, sobrevivió al río San Pedro y a los terremotos. Tilcia Galaviz dice quiere volver a los teques. Y a ver, en las Cocuizas fue más el susto que los daños. Las cuatro torres están en perfecto estado, dice el Avance. Urbanismo El Chorrito está en perfecto estado, también reporta el Avance. España y Francia se disputan su pase a la final. El vencedor de este clásico europeo sellará su pasaporte a la gran cita del 19 de julio, cuando se dispute la final del Mundial. Y Conor McGregor se someterá a una cirugía tras su lesión ante Holloway. Seguimos en más titulares del diario Avance. Minec advierte sanciones penales contra contaminantes. Exhortan a la ciudadanía a denunciar cualquier irregularidad a través de la línea gratuita 0800 Ambiente. Pero sin la E al final, ¿no? Reporte oficial eleva la cifra de fallecidos a 4.561. Las operaciones de rescate continúan en La Guaira. Fumbisis contabiliza 1.204 eventos sísmicos desde el 24 de junio. Los movimientos no superan la magnitud de 4. Y hayan abrazados 2 cuerpos del niño Fabio y su madre entre los escombros. Fabio y su madre se encontraban en las residencias Tahití, en Caraballeda. Y Saime reporta atención al público este lunes. Algunas sedes de Caracas, La Guaira, Aragua y Lara permanecen cerradas. En internacionales de el diario Avance, Bukele gana candidatura presidencial de su partido para elecciones 2027. Esta candidatura es viable tras la reforma constitucional aprobada en julio del 2025. Y Portugal reactiva sus vuelos hacia Venezuela. La aerolínea empezó a contactar a los usuarios con vuelos cancelados. En más titulares, el suceso: joven bombera muere en accidente en Miranda. Tomó una cola junto a una compañera que está grave. Un hombre que iba en otro vehículo falleció en el mismo hecho y fue asesinado por su tío en discusión familiar. Funcionarios de la delegación del municipio Tucacas establecieron el homicidio o esclarecieron el homicidio de Johnny Gustavo Acosta, de 35 años de edad, hecho ocurrido en Felipito, estado Falcón. Hurtaban viviendas aprovechando la ausencia de sus propietarios. Funcionarios de la delegación del municipio Punto Fijo detuvieron a Leonardo Manuel Primera Pereira, de 23 años de edad, en Punto Fijo, estado Falcón, por su responsabilidad en el delito de hurto en residencias. Detenido en Monagas por robo a mano armada, funcionarios de la delegación del municipio Caripito detuvo a Armando José Solórzano, de 27 años, en el sector Las Palmitas, en Monagas, tras ser señalado por el delito de robo. Y también en otra noticia, sorprendido hurtando cables de teléfono. Tras un extenso trabajo de campo, funcionarios de la Coordinación de Investigación de Delitos contra la Propiedad de la Delegación Municipal de Trujillo detuvieron a Ribeiro Enrique García, de 35 años, apodado el Pichurri, en la avenida Cuatricentenario, sector La Vega, del municipio Trujillo. A través de destrezas físicas, el hombre se dedicaba a cortar y sustraer el cable perteneciente a la empresa estatal Cantebé, con el objetivo de comercializar el material estratégico. Estos fueron titulares de El Diario Avance.

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14, yo dije 10, del 14 de julio, hoy está de cumpleaños, que tu mamita, que tu mapito, que tu hermanito, que tu hermanito, que tu sobrino, el nieto, el primo, el tío, el compañero de trabajo y hasta el compañero de estudios. Escríbele al 0414-880-1671 para felicitar a ese cumpleañero del día de hoy. Sí, hoy es 14 de julio. Escríbele y nosotros ponemos esta musiquita porque usted pone el arrolo de torta para celebrar este cumpleaños del día de hoy.

7 de la mañana, 7:16. Queremos saludar a toda la gente que está súper conectada al TikTok, a nuestra amiga Mirta Argenis Rodríguez, a Carlos José Guapes Brito. También queremos saludar a María Guillén, que nos saludan por acá a través de nuestra mensajería de texto 0414-880-1671. Queremos enviarle un saludo a la Leona Irma, a Marbelis Belis, a Rosaura Sánchez, a Ana, a Omar Espósito, que siempre está por allí, a Dalixa, a Miguel Colmenares también, a Doris Guerrero, que nos escribe, que siempre están reportando audiencia. Por acá, hermano, amigo, hoy es Día Mundial del Chimpancé, porque todo tiene su día. Ay, Dios mío, ¿te acuerdas cuando veíamos aquella serie de Planeta de los Simios? Después sacaron películas, ¿no? El 14 de julio del 2018 se dio inicio a la celebración mundial del Día del Chimpancé para alertar al mundo sobre las amenazas que enfrenta esta especie, entre las que se destacan es la pérdida de su hábitat natural por elementos de la naturaleza o la intervención indiscriminada del hombre en su espacio habitual. Y no solamente eso, hoy es Día Internacional del Tiburón. Me imagino que hoy está buenísimo el día para ver la película Tiburón. Ay, Dios mío, esa me hizo, mire, tener miedo, muchas películas esas de tiburón. También hoy es Día Internacional del Auxiliar de Enfermería. Vaya, vaya, vaya, nuestras felicitaciones a todos los auxiliares de enfermería, porque mire cómo que ayudan bastante. No, acá en Venezuela ya casi todos esos auxiliares pasaron a ser técnicos en enfermería y licenciados, gracias a los estudios que se están impartiendo en nuestra nación. El auxiliar de enfermería asiste a médicos y enfermeras en los cuidados auxiliares de pacientes y residentes de centros de asistencia de salud, así como hospitalarios y geriátricos, interviniendo en sus procesos de ingreso, hospitalización y recuperación. Depende de cada país, para ejercer esta profesión se requiere ser mayor de 25 años, poseer un título de educación secundaria y realizar exámenes de admisión. Y hoy es Día Mundial de las Orcas, de estos cetáceos. Cada 14 de julio se conmemora el Día Mundial de la Orca, una iniciativa global dedicada a concienciar sobre estas criaturas marinas y promover su conservación. Nacida del compromiso de la comunidad científica y conservacionista, esta jornada busca visibilizar la importancia ecológica de las orcas y los desafíos que enfrentan. Ay, Dios mío, la fecha se estableció en homenaje a varios eventos relacionados con orcas ocurridos en julio, pero en años diferentes. Lo que nosotros recordamos más es la orca ballena asesina. ¿Recuerdas esta película? 0414-880-1671. Vamos a seguir disfrutando cuando son las 7:20 de la mañana. Esto es Carlos García y Como Perros y Gatos.

0: momento, stop y escucha mi copla. Solos vinimos al mundo, desnuditos y en pelota. Fue Dios quien tuvo la idea de otorgarnos vida propia, gracias a papá y mamá que se comieron la torta. Y uno no puede escoger a los padres que le tocan, ni el nombre que nos pusieron, los hermanos, ni otras cosas. Pero a la mujer de usted fue usted quien la buscó, compa, y ahora no venga a culpar a otros por su derrota. Ni vaya a ser como muchos solteros que se desbocan, se casan con cual primera porque parece una diosa, y apenas llegan los rollos, se dejan y se divorcian. Cuando está soltero vive una vida espaciosa, entra y sale, viene y va, viaja, viste, vende y compra sin darle cuentas a nadie y sin cargar esa garrocha de una mujer exigente, agresiva y caprichosa, que dime pa' dónde fuiste, que si es que andabas con otra, que por qué llegas a esta hora con ese olor en tu ropa y ni un mensajito siquiera le mandaste a la más tonta. Yo aquí aburrida en la casa, mira, no soy tu mascota y mucho menos tu esclava que te aguanta y te soporta. Entonces yo me pregunto, ¿por qué caldo y no compota? Si soltero eras feliz, ¿por qué echarte esa marota? Ponerle un yugo a tu cuello y darle un freno a tu trocha. Ah, ahí viene lo interesante. La Biblia también anota que no es bueno para el hombre vivir como la marmota, solito y sin compañera. La vida así no da nota. Y a menos que seas eunuco, como San Pablo desglosa, por causa de nuestro instinto y necesidad fisiológica, no es bueno estarse quemando si hay tantas damas preciosas. Pero tampoco es la idea casarse con fiesta y pompas para andar después de un tiempo en una guerra furiosa, igual que perros y gatos, pico y pata, puño y bota. Si ya te encuentras casado, no puedes buscarte otra. Y ahora en Cristo uno no debe andar buscando remontas. Eso se llama adulterio y la Biblia lo confronta. Pero analiza, pariente, piensa, oye y toma nota, que el día cuando te casaste prometiste con tu boca amar, querer y cuidar a esa mujer tan hermosa, que ataviada y delicada y entre pétalos de rosas renunció a todos los demás y se convirtió en tu esposa. Habrán pasado los años y han cambiado muchas cosas, pero el deber es el mismo. Procuren que no se rompa el poco amor que les queda y el pacto que les abrocha. Si ya son un par de viejos, maduren, cambien la colcha de asperezas y conflictos y verán cómo les arropa un manto de comprensión, de armonías y de lisonjas, tolerancia, mucho esfuerzo y garras menos filosas, para que ya los problemas comunes dejen la alforja y verán los días de paz y de dicha cómo brotan. Es verdad que al escogerla tú renunciaste a las otras, tal vez más flacas, más altas, más buenas y voluptuosas, y seguro que con los años ya no la ves tan gustosa. Allí vamos a estar claros, el tiempo afecta y acosa, y ella tal vez ya no tenga aquella estampa de potra de cuando la conociste solterita y glamorosa. Pero es que usted tampoco es la mismita manirota. Mírese bien al espejo y con sus lentes enfoca, calcúlese la calvicie, las arrugas y las costras y las patas de gallina, en cada ojo una bolsa, y donde habían abdominales tan duros como una copia, ahora se escondió el ombligo y se asoma una barrigota. Date cuenta, parientico, ya no eres un John Travolta, ni tampoco Chino y Nacho, Luis Fonsi, ni el compatriota, y mucho menos Justin Bieber, que a las chicas vuelve locas. Tú eres un siervo de Dios, despierta y prende tu antorcha, pon los pies sobre la tierra y sal de la bancarrota, despójate del orgullo y ministra tu cabezota, y ocupa tu sacerdocio con tus hijos y tu esposa. Las canas que tal vez tenga es porque ella se trasnocha criando a tus hijos, formándolos, son deberes que la forzan, estirando el mercadito, ablandando caraotas. La flacidez de sus piernas es por lavar tanta ropa, y tal vez porque no le has dado para dietas exitosas. Y en fin, ella te ha entregado todos sus años de moza, y por tanto se merece tratarla en forma melosa y tolerante. negarle sus fallas, usando frases jocosas. Con besos y amapuches no habrá mujer rencorosa. Elógiale sus comidas, su cafecito y sus tortas. El día de su cumpleaños, cómprale un ramo de rosas. No olviden su aniversario, cómprale zapatos y ropas y tendrás todo lo que sueñas de una mujer cariñosa. En mi caso funcionó, y aunque la lucha no es corta, tú también tendrás victoria. Dios honra al que se comporta. Si Cristo es tu fortaleza, haga lo que a usted le toca.
1: Titulares de El Últimas Noticias cuando son las 7 de la mañana con 26. El SAF difunde pautas epidemiológicas para mitigar riesgos sanitarios en refugios. Y exoneran las comisiones asociadas a operaciones de punto de venta en La Guaira. En Noticias del Mundo, Petro prohíbe uso de una unidad militar para investidura de Abelardo de la Espriella. Y Díaz-Canel rechaza las nuevas sanciones de Estados Unidos contra Cuba. Instituto Nacional de Higiene fortalece capacidad de respuesta tras sismos y la CBC plantea medidas y reformas para la reconstrucción habitacional tras terremotos. Cámaras abraza alianza público-privada para la reconstrucción económica tras los sismos y Sisuca ratifica su compromiso para apoyar la reconstrucción nacional. Mientras Saime anuncia reprogramación de citas de pasaportes y Cámara Inmobiliaria propone reforma legal y financiera para la reconstrucción tras sismos. Rodríguez recorrió el campamento transitorio Saint Paula María Nieves en Caracas y un agente del ICE dispara y mata a un migrante colombiano desarmado. Corpo Capital trabaja en recuperación de ascensores de Parque Central y Global Games Jam apoyará a Venezuela tras el doble terremoto con una Game Jam. Nacional de Economía aborda plan estratégico Venezuela Renace y NASA revela que desplazamiento de tierra de 60 centímetros causó daño extremo en Caracas. En Táchira, Protección Civil de esa entidad refuerza inspecciones tras 96 horas de lluvias y Sistema de Salud mantiene operativos servicios críticos en La Guaira. Designan a Iván Gil como nuevo ministro de Ciencia y Tecnología y el Papa insta a retomar el diálogo y el camino de la paz en Ucrania y Medio Oriente. Inflación del mes de junio cerró en 13.8%, reporta el BCB, y presidenta encargada designa a Félix Plasencia, ministro de Relaciones y Comercio Exterior. En Chacao inicia censo para que condominios registren vulnerabilidad de sus edificios y Venezuela recibe ayuda humanitaria de México para atender contingencia nacional. Irán, confirma que destruyó sistema de misiles Patriot de Estados Unidos en Kuwait. Lula califica de piratería el plan de Trump en el estrecho de Hormuz. Y Venezuela recibe ayuda humanitaria de México para atender contingencia nacional, mientras que Misión Sonrisa devuelve salud bucal a abuelos en Maracay. Abogados trujillanos proponen reformas tecnológicas al sistema judicial. Y en Cuba destinan recursos para gastos de cremación tras doble terremoto. Iniciaron jornada de donación de leche materna en el estado Sucre y en Aragua inspeccionan comercios de Bahía de Cata tras eventos sísmicos.

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7 de la mañana, 7:35, y desde Hasta los Tequeteques, pues te damos estos consejos de seguridad estructural y frente a las réplicas de los sismos presentados en días pasados. Mi primer consejo: no entres a edificios dañados. Espera la inspección de Protección Civil, bomberos o ingenieros estructurales internacionales antes de volver a ingresar a esa edificación. Prepárate para las réplicas. Los sismos secundarios siguen ocurriendo, se sienten un temblor, tú sabes, busca un lugar seguro, cúbrete la cabeza, entra bajo un mueble fuerte y agárrate. Evita ascensores, usa únicamente las escaleras de emergencia si debes evacuar una estructura de forma inmediata, ¿ok? Así que atentos allí, que debes tener como suministros y consumo seguro. Hervir o filtrar el agua. Las tuberías colapsaron en muchas zonas. Consume solo agua embotellada o agua tratada para evitar que brotes de enfermedades. Si hueles algún gas o escuchas un zumbido o silbido, sal de la zona de inmediato y notifícalo. No uses fósforos, ni yesqueros, ni enciendas luces, y prioriza alimentos no perecederos. Consume primero lo que requiera refrigeración antes de que se dañe, y luego pasa a los enlatados. En la salud, acude al censo biométrico. Si persiste tu hogar o sufre daños graves, regístrate en los puntos oficiales para optar a los planes de reubicación y vivienda. ¿Ok? Busca atención psicológica. El trauma por este evento es real. Los campamentos transitorios cuentan con personal de apoyo emocional para niños y adultos. El consejo para este momento: mantén una mochila de emergencia, guarda mudas de ropa, copias de tus documentos de identidad en bolsas plásticas, linternas, radio de pila si tienes, y medicamentos básicos cerca de la salida, ¿ok? Y en comunicación, usa mensajes de texto, mantén las líneas telefónicas libres para las llamadas de rescate y emergencia médica. Yo les estoy recomendando a la gente que mantenga su teléfono por encima de 60%. No dejes que se te descargue, porque mire, los teléfonos sirven para muchas cosas, entre ellas una linterna, sirve para comunicarte, también sirve para un en vivo. Mira que sirvió bastante para salvar a muchas personas en este evento sísmico que sufrió Venezuela el pasado 24 de junio. Así que bueno, nuestras recomendaciones, y ante todo, mucha fe, mucha esperanza. Vamos a seguir disfrutando de más música en Hasta los Tequeteques. 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
2: Estos son titulares del portal Globovisión.com que nos dice: producción petrolera venezolana ya está en 1.203.000 barriles por día, anuncia la presidenta Delcy Rodríguez, que también nos comunica que ratifica demanda por devolución de oro venezolano retenido en Reino Unido y cese de sanciones. Calixto Ortega afirma que el aparato productivo nacional permanece intacto tras los sismos y prioriza el apoyo internacional. Más titulares del portal Globovisión: Trump dará el jueves por la noche un discurso a la nación en plena escalada con Irán. Y Parlamento debatirá reformas al marco legal inmobiliario entre 14 de este 14 de julio. A ver, en fútbol tenemos que hoy martes juega Francia y España a las 3 de la tarde y el día de mañana Inglaterra se enfrenta contra Argentina a la misma hora. Seguimos en más enfoque. Con enfoque en hidrocarburos, banca, farmacia y alimentación, Delcy Rodríguez presenta el plan Venezuela Renace. Ascienden a 4.561 los fallecidos por doble terremoto y a más de 16.700 los heridos. Mientras que Fedecámara cuestiona medidas contra el país, diciendo: quisiera preguntar por qué Venezuela sigue sancionada en este momento. De la construcción plantea reformas legales y exoneración de tributos para la reconstrucción habitacional. Félix Plasencia es designado como titular del Ministerio de Relaciones y Comercio Exterior. Y el Banco Central de Venezuela nos informa que la inflación del mes de junio se ubicó en 13.8%. Iván Gil es el nuevo titular de la cartera de Ciencia y Tecnología. Y Cabello supervisa asistencia integral a familias damnificadas en campamento transitorio del CEIN. Ejecutivo designa a Joel Amaya como nuevo presidente del Metro de Caracas. Trump dice que Irán busca seguir negociando pese a un acuerdo alcanzado con Estados Unidos. Y precios del petróleo se disparan más de un 9% por conflicto en Medio Oriente.

dos o desencadenan dos sismos superiores a magnitud 4 en unas 30 horas. Está aquí un detallito de redacción, pero seguimos adelante. El gobierno nacional consolida protocolos de seguridad para proteger edificaciones y ascensores tras eventos sísmicos. Vivienda prepara instalación de segundo punto de censo y alcalde Gustavo Duque anuncia propuestas del plan de recuperación estructural en Chacao tras presentar balance. Llegan a Venezuela 341 toneladas de ayuda humanitaria de México para afectados por los sismos. Tecnología del portal Globovisión, Instagram usa fotos para entrenar su inteligencia artificial y WhatsApp incorpora recordatorios de cumpleaños. Meta presenta Moose Spark 1.1 con mejoras en el razonamiento multimodal para tareas de agente y codificación. Y alerta de Google avisó del sismo en Venezuela instantes antes del desastre. Y cómo activarlo puede meterse aquí en la página de Globovisión. Estos fueron titulares de Globovisión.com.

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1: Estas son efemérides para hoy, 14 de julio. Un día como hoy, pero en el año 1789, se da la toma de la Bastilla. Es la fecha popularmente conocida como el inicio simbólico de la Revolución Francesa, cuando el pueblo de París se levantó y tomó la Bastilla, una fortaleza que representaba la opresión del antiguo régimen. Este acto popular aceleró los cambios revolucionarios, como la abolición de los privilegios feudales y la promulgación de la Declaración de los Derechos del Hombre y

0: del ciudadano. El inicio formal y político de la Revolución Francesa fue el 5 de mayo de 1789 con la autoproclamación del Tercer Estado como Asamblea Nacional. Día como hoy, pero en el año 1806 nace Fermín Toro, político, diplomático, escritor, educador venezolano, figura clave de la generación del 1830. Presidió la Convención Nacional de Valencia de 1858, que promulgó una nueva constitución, y escribió la primera novela venezolana, Los Mártires. Y un día como hoy, pero en el año 1811, tras ser declarada la independencia de Venezuela el 5 de julio de 1811, se realiza en Caracas la proclamación pública y solemne del Acta de la Independencia, cuyo texto fue leído en las plazas, en las principales esquinas de la ciudad, por el secretario José Tomás Santana, acompañado del izamiento de la bandera nacional, redobles de tambor, salva general de las tropas, repique de campanas, iluminación de sitios públicos, entre otros festejos. El acta ya se había publicado el 11 de julio de 1811 en la edición número 2 del periódico El Publicista de Venezuela. También se publicó en la Gaceta de Caracas número 41 el 16 de julio de 1811. Y un día como hoy, 14 de julio pero de 1816, se muere Francisco de Miranda, militar, político, diplomático, escritor e ideólogo venezolano, considerado el precursor de la emancipación americana contra el Imperio Español. Es conocido como el primer venezolano universal y el americano más universal. Participó en la independencia de los Estados Unidos, la Revolución Francesa y acontecimientos del cual fue protagonista destacado, por el que le fue otorgado el título de Héroe de la Revolución y posteriormente en la independencia de Venezuela. Día como hoy, pero en el año 1868, el inventor y político estadounidense Christopher Soltz obtiene una segunda patente sobre el diseño original de la máquina de escribir, ¿de acuerdo? De la máquina de escribir, incorporando mejoras significativas como el teclado QWERTY, cuya distribución del teclado se mantiene en la mayoría de los teclados actuales. Soltz y sus colaboradores ya habían obtenido una primera patente el 23 de junio de 1868, pero sin esta mejora. Christopher Soltz, Samuel W. Soltz, Carlos Glidden y John Pratt están considerados como los inventores de la primera máquina de escribir en los Estados Unidos. Como hoy, pero en el año 1881, muere William Henry McCarthy, o McCartney, vaquero y forajido estadounidense, leyenda del lejano oeste, conocido como Billy the Kid o Billy el Niño, uno de los pistoleros más famosos de Estados Unidos. Como hoy, pero en el año 1902, se da el redescubrimiento de Machu Picchu. Agustín Lizarraga, un arrendatario de tierras cusqueño, llegó a Machu Picchu guiando a los también cusqueños Gavino Sánchez y Enrique Palma, así como Justo Ochoa. Según historiados, Lizarraga ya había visitado Machu Picchu en compañía de Luis Vegar en 1894. Como hoy, pero en el año 1910, nace William Hanna, dibujante, director, animador y productor de cine y televisión estadounidense, cofundador junto con Joseph Hanna del estudio de animación Hanna-Barbera en 1957. Y un día como hoy, pero en el año 1936, el periodista, escritor y político venezolano Arturo Uslar Pietri publica en el diario Ahora su famoso artículo Sembrar el Petróleo. Atentos. Mira, 1936. Vamos a sacar la cuenta. 36, 46, 56, 66, 76, 86, 96, 2006, 2016, 2026. Hace 90 años se escribió Sembrar el Petróleo. La propuesta busca fomentar un crecimiento sostenible, evitando que Venezuela se convirtiera en una economía dependiente del petróleo. día como hoy, 14 de julio, pero de 1960, se funda el Banco del Libro en Caracas. Es una institución dedicada a la promoción de la lectura y la educación. Un día como hoy, 14 de julio, pero de 1977, nace Norelis Rodríguez, actriz, modelo, animadora, diseñadora gráfica y filántropa venezolana, conocida por su trabajo como modelo, especialmente en La Chica Polar. Un día como hoy, pero en el año 2019, aterriza en el Aeropuerto Internacional Simón Bolívar de Maiquetía, en Venezuela, por primera vez en la historia, el Airbus A380, uno de los aviones comerciales más grandes del mundo, con una capacidad máxima certificada de 853 pasajeros. El avión, procedente de Madrid, de España, fue gestionado por la aerolínea venezolana Estelar mediante un contrato de alquiler conocido como wet lease con la compañía High Fly, debido a que la flota de Estelar se encontraba en mantenimiento. Este evento demostró que el aeropuerto cumple con los estándares internacionales de seguridad y calidad para recibir aeronaves de gran envergadura. Bueno, y un día como hoy, atentos allí, pero en el 2025 la Real Academia Española, la RAE, incorpora oficialmente en su diccionario de lengua española la palabra gocho, como gentilicio venezolano de los habitantes de la zona andina. Este reconocimiento legitima el uso de gocho y gocha para designar a los naturales o residentes de los Andes venezolanos, y elimina la connotación despectiva que históricamente se le atribuía al término. Hoy, 14 de julio, es Día Internacional del Chimpancé.
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1: 8 de la mañana, 8 con 4, y es 14 de julio para los que vienen incorporándose a nuestra señal de Plenitud 90.9 FM. Dólar de Banco Central de Venezuela, para los que están interesados, hoy se ubica en 723 bolívares con 99. Atentos allí, 723 bolívares con 99. Dólar del Banco Central de Venezuela para hoy martes 14 de julio. Temperatura acá en los Altos Mirandinos, qué hermoso, hermoso. La ciudad, el clima ideal, en 18 grados centígrados con cielo mayormente nublado. Mucha humedad. Y temperatura máxima para el día de hoy, 26 grados con cielo que tendrá periodos de nubes y sol con tormentas dispersas. Y en la tarde, 16 grados. Perdón, ahí. 16 grados centígrados con bastante nubosidad en la noche. A ver si hay algún reporte de tránsito acá en los Altos Mirandinos. El satélite de Google no nos muestra mayor cosa que, bueno, retraso allí en la recta de las minas después o antes de entrar a San Antonio de los Altos. También en los semáforos de Carrizal, allí lo que es la entrada de Carrizal y de Montaña Alta. A ver, seguimos buscando acá en el satélite. También pequeños retrasos en los semáforos de Libic y de la entrada de Los Mangos allí en La Vega, así como también retraso para ingresar a la autopista Valle Coche. A ver, ¿qué más? Por acá tenemos fuerte retraso en la autopista Francisco Fajardo a nivel de San Agustín del Sur para entrar allí en lo que es La Lecuna. Atentos allí. Lo que es Parque Carabobo, esa zona está súper trancada, súper trancada. También recordamos que para ingresar a la autopista Caracas en La Guaira hay retraso debido al control que tiene el Estado hacia la zona de desastre del Estado La Guaira. Bueno, seguimos con más 8 de la mañana. Ay, yo qué llevé, sí, 7 y pico. 8 de la mañana con 6, 8 con 6. Esto es Hasta los Tequeteques. Vamos a seguir disfrutando de más música y Tony Vega y Ale de Castro. Yo quiero una iglesia.

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2: Son las 8 de la mañana con 12 minutos. Vamos con titulares del portal LíderDeportes.com, que nos dice: Luis de la Fuente declara, estamos en un escenario irrepetible. Y Koundé dice que el ADN de España consiste en asfixiar al rival. La selección de Senegal despide a su técnico Papé Diaw. Y las semifinales del Mundial 2026, una histórica pocas veces repetida, o una historia pocas veces repetida. Erling Haaland dice que hemos puesto a Noruega en el mapa, mientras que Argentina se mete en semis por segundo mundial consecutivo. Julián Álvarez declara, nos gustaría ganar los partidos en los 90. En el béisbol, Jordan Walker se corona rey del Home Run Derby 2026. Y Bravos y Magallanes pactan cambio de jerarquía. Los filibusteros reciben a un infielder de amplia trayectoria y la tribu refuerza su cuerpo de lanzadores. Ronald Acuña Jr. inicia su asignación de rehabilitación y los Medias Blancas y los Rays hicieron las primeras elecciones del draft. Los Rangers ponen al lanzador Christian Martin en lista de lesionados y los Orioles de Baltimore pierden a Blaze Alexander por lesión. Schwarber y Harper son los favoritos en el derby de jonrones. Y en el mundo hípico, Pars Racing estrenará césped. El óvalo de grama estará plenamente operativo y listo para recibir competencias oficiales a partir de la temporada 2026, dice por acá el portal LíderDeportes.com, que nos trae más, pero ahora del baloncesto. Harden espera por la decisión de LeBron James. El base rechazó su opción de jugador con los Cavaliers y su futuro depende del próximo destino de James. Hornets negocian extensión con Brandon Miller y Angelo Cisnero tendrá su primera experiencia en México. El alero llega a Mineros de Zacatecas. Y Cuevallamba firma extensión millonaria con San Antonio y José Ascanio se reforzará a Astros de Jalisco en México. En más titulares, Venezuela buscará defender el título de esgrima en los Jack. El país alcanzó un total de 3 medallas en la edición de San Salvador 2023. Para natación añadió 6 medallas en Valledupar. Y manager de McGregor asegura que no tenía lesión antes de la pelea. Anthony Alvarado clasificó invicto a la final. Y en tenis, Sinner defiende la corona de Wimbledon al vencer a Zverev. Y Van der Poel gana la novena etapa del Tour de Francia. Estos fueron titulares del portal LíderDeportes.com.

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1: Mañana 8 con 20 minutos, vamos con titulares del portal eluniversal.com que nos dice en su primera página, Delcy Rodríguez aborda estrategias y planes de acción en plenaria del Consejo Nacional de Economía. Felice Plasencia asume como nuevo ministro de Relaciones y Comercio Exterior tras la fusión de estas dos carteras. La cifra de fallecidos por los terremotos aumentó a 4.561 para este 13 de julio. Presidenta encargada Delcy Rodríguez designó a Iván Gil como nuevo ministro para la Ciencia y Tecnología. Calixto Ortega dice que aparato productivo nacional mostró una resiliencia superior tras los sismos. Asamblea Nacional debatirá este 14 de julio modificaciones al marco legal inmobiliario. Fumbisi registró más de 1.200 réplicas menores tras el doble terremoto del 24 de junio. Bloqueados, exige Venezuela para su reconstrucción. Y Embajada de Estados Unidos en Caracas sigue movilizando suministros de asistencia humanitaria para víctimas de terremotos en Venezuela. Autoridades ejecutan inspección técnica en el aeropuerto de Maiquetía para reactivar su operatividad total. Gustavo Duque afirma que se han evaluado más de 1.000 edificios en Chacao. Y nadie está solo. Seguimos aquí 24/7 cuidándolos, dice Gustavo Duque. Alcaldía de Sucre extiende cierre del elevado de Palo Verde hasta el próximo 13 de julio. Ramón Maniglia inicia reestructuración en la alta dirección del CENIA con nuevos nombramientos. Exonerarán comisiones asociadas a las operaciones de punto de venta en La Guaira y proponen implementar prórrogas a las obligaciones tributarias tras terremotos en Venezuela. Venezuela, 33.9 toneladas de ayuda humanitaria provenientes de Turquille y crecida del río Orinoco, afecta a 6 sectores de Amazonas. Protección Civil mantiene despliegue y monitoreo ante contingencia por lluvias en Apure. Y en internacionales, Donald Trump ofrecerá un discurso a la nación ante el aumento de la tensión militar con Irán. Y gobierno de México iniciará acciones legales en Estados Unidos por la muerte de 17 migrantes. Mientras que Petro prohíbe que de la Espiela tome posesión en una instalación militar. La Guaira, tras el doble sismo, niños vulnerables y en peligro, dice el Universal, y detienen en Maracaibo a un hombre que realizaba rifas ilegales usando la tragedia de los terremotos. Desde eluniversal.com, el Mundial 2026, 4 campeones históricos se citan en las semifinales y Mundial 2026 rompe récord de mayor público que Rusia 2018 y Qatar 2022 juntos. ¿Qué más? Así le fue a los venezolanos en el juego de las futuras estrellas. En más titulares, ahora entretenimiento, Shakira pide a Alemania y a Francia donar para la educación de los niños en Venezuela. Y Enmar Rabe lideró en Canadá concierto por víctimas del terremoto en Venezuela. Fallece a sus 78 años Sam Neill, el inolvidable doctor Alan Grant de Jurassic Park. En sociales, Funda Procura apoya a quienes han perdido su movilidad y convenio entre el IPS SP y la Fundación Mundo y Familia. Estos fueron titulares del portal eluniversal.com.

estamos despidiendo en la dirección general de la estación, el ingeniero Orlando Padrón y el apóstol Víctor Correa. Estamos disfrutando de Juan Luis Guerra, En el cielo no hay hospital. En la producción y locución de Hasta los Teque-Teques, Greger Pecle 50243, el Tequemán, que el eterno y todopoderoso Dios de los cielos te bendiga con toda bendición, que todo lo que hagas te salga bien, que todo lo que toque tus manos se multiplique en el nombre de Jesús. Oye, recuerda que sin Jesús nada podemos hacer, así que chodito, nos vemos mañanito por acá por TikTok y nos escuchamos por acá en Plenitud 90.9 FM. A portarse muy, pero muy bien.

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1: Son las 8 con 34 minutos.
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7: Son las 9:08.

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1: Son las 9:33.
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0: 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Esta es una producción de Radio Plenitud 90.9 para el CEMAC Miranda, el Consejo de Medios de la Región Central, Caracas, La Guaira, Miranda y toda Venezuela, una sola voz. Les narró su amigo Orlando Padrón.
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4: Más que tengas suerte, eres bendecido. No fue casualidad, eres bendecido. No fue por la luna o el sol, eres bendecido. No es que era tu día, es que eres bendecido.

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5: Son las 10 y 8 minutos.
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¿Cómo amaneció esa hermosa manada que desde ya están allí, esperando que únicamente suenen las aguas del Espíritu Santo? Agradecidísima estoy por esta conexión que tengo en este espacio, donde usted y yo nos hacemos cada vez más amigos. Así que a mi apreciada audiencia que sigue este ministerio, a esta manada de Cristo fiel y activa, mi abrazo de hermandad a los sectores de los Altos Mirandinos y hasta donde llegue la voz. Gracias por sintonizarnos en este espacio privilegiado en su programa Torrentes de Agua. Su voz con fuerza para avivar tu vida, la voz del Espíritu Santo, quien es el que dirige este ministerio. Y estás en la sintonía de Plenitud, la emisora que está llenando de vida tu vida. En su dial 90.9 FM, la edición de hoy está bajo la dirección general del pastor Víctor Correa y Orlando Padrón. En los controles, Néstor Oropesa, quien es el conquistador del sonido. Y en la producción y emisión de la voz, quien está hablando, su servidora y amiga, la anunciadora del Señor, la evangelista Deyanira Pacheco. Número de locución 55222. Torrentes de Agua, su voz con fuerza para avivar tu vida, está llegando a ustedes bajo el manto de la persona del Espíritu Santo y del Ministerio Evangelístico de la Iglesia Movimiento Evangelístico UCIEL, situada en el casco central, cerca de la Plaza Bolívar, en esquina El Dato, calle Sucre, al lado del Colegio Sucre, y con la cobertura de mis apóstoles Urbano y Deyanira de Medina. 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La última vez hablé sobre el tema inamovible. En él, mire, simplemente te lo repito, inamovible en él. Y es tan importante este contenido de que le pude transmitir la semana pasada, y es para precisamente revisar que Dios es un Dios de pacto y es amparo y fortaleza, pronto auxilio, y que obra en medio de las tribulaciones ofreciendo la paz que está presente en Cristo Jesús. El Dios de promesa que tiene en cuenta a los que lo honran y lo tienen como el Señor. Y lo que comenzó en esta nación Venezuela lo irá perfeccionando para buena obra. ¿Cuánto lo están creyendo? Yo sí, bendiciendo a mi país y a todos los habitantes. Y para hoy, manada de Cristo, el tema se titula La Buena Dádiva. Y vamos a estar en el libro de Santiago. Así que, amados que están allí escuchando, les invito para unirse a la página del Facebook Grupo Torrentes de Agua y envíe desde este mismo momento su solicitud para que puedas pertenecer al retumbar del sonido de muchas aguas. En la página del Facebook estaré pendiente para decirte que sí, apenas envíes tu solicitud, y así vas a poder recibir temas muy nutritivos, imágenes cristianas, reflexiones cortas y sobre todo poder chatear en privado. ¿Qué te parece? Envía desde ya tu mensajería de texto con el número 0414-880-1671. Pero quiero hacerte una pregunta desde ya. ¿Qué es para ti un regalo? Y si es posible, me digas, para mí, un regalo es esto. Y estaré atenta, pero sin que te dejes de identificar nombre, apellido y de qué manada, es decir, de qué zonas estás contactando. Y para hacer contacto por la página web, mueve las aguas por el link www.plenitud.com.be, para que tus familiares, amigos, compañeros de producción puedan recibir de Dios ese alimento a su espíritu, porque tú eres ese enlace para que llegue
llegue la voz de Dios. Manada de Cristo, bienvenidos a su programa evangelístico, alegre, variado, lleno de curiosidades y reflexión de la palabra, para cuando escuches, desarrolles hábitos que contribuyan a avivar tu vida espiritual. Repito el número de contacto: 0414-880-1671, y moviendo las aguas por www.plenitud.com.be. Así que desde ya quiero decirte algo. Mire, hay algo importante: que Dios nunca cambiará. Así que te la dejo rodando con nuestro conquistador del sonido, Néstor Oropesa.

0: ahí saludando a mi manada exclusiva que está en el grupo de Ministerio Fuentes de Agua. Recordemos que más que un programa, es un ministerio. Hoy estaremos reflexionando sobre la dádiva de Dios, porque la buena dádiva de Dios es lo que quiero que te quede. Pero antes vamos a orar. Amantísimo Padre Celestial, Padre bueno, venimos delante de tu presencia para bendecirte, para alabarte, porque eres digno de toda la gloria. Esta mañana nos unimos contigo Padre, contigo Hijo y contigo Espíritu Santo. Queremos un corazón dispuesto y que tú lo recibas. Anhelamos más de ti, Señor, para morir a nuestro yo interior y seas tú el dueño absoluto de nuestro ser. Alúmbranos el entendimiento en este tema de hoy para genuinos cambios. Leemos, por el que es tres veces santo, Yeshua es su nombre. Y declaro, Señor, venga tu reino y hágase su voluntad. Amén. Libro de Santiago, capítulo 1, verso 17. Estaremos leyendo juntos, así que dice este verso 17: toda buena dádiva y todo don perfecto desciende de lo alto del Padre de las luces, en el cual no hay mudanza ni sombra de variación. Manada, hoy el Señor le tocará de una manera muy especial con este maravilloso espacio de inicio. Y en principio quiero soltar nuevamente, ¿qué es para ti un regalo? Hablaba cuando venía caminando, nunca lo he hecho porque acá para subir a la estación hay que una subidita. Te aseguro que es más bajita que donde yo vivo. Pero no es lo mismo ir subiendo y hablando porque el aire, ¿sabes? Pero yo decía que el regalo habla de ti. Y hoy, en principio, este verso de Santiago 1:17 nos está enseñando que Dios es la fuente absoluta de todo lo bueno y perfecto en nuestras vidas. A diferencia del sol, de las estrellas que proyectan sombras y cambian de posición, Dios es completamente inmutable. Su carácter, su amor y bondad jamás varían. La clave de este versículo está en la frase toda buena dádiva. Y eso se refiere a todas las cosas buenas, útiles y necesarias que recibimos en el día a día, ya sean materiales o espirituales, como regalos. Y hablando de los regalos, cuando se habla de la dádiva, esto se refiere al proceso que algo va a venir a nosotros. Y eso nos llama a consideración. Y es que Dios no ha terminado con nosotros. Y en medio de las dificultades que estamos viviendo, como difícil que se puedan ver, el Señor lo va a tornar en gozo. Y para los que siguen este programa fielmente, ¿se recuerdan del personaje de José, el hijo del patriarca Israel? La Biblia describe sucesos donde Dios estaba trabajando hacia él. José era el hombre que le creía a Dios y aún así pasaba por pruebas que a nuestra mirada era duro. Hermanos, pero era para darle una buena dádiva. Y esa buena dádiva al final lo catapultó, siendo el segundo al mando en Egipto para libertar a Egipto y sobre todo a su familia. Y ese tema le titulé en esa oportunidad, sácale punta al fracaso. Ahora, de la frase, todo don perfecto, son esos regalos espirituales o talentos, pero completos, sin defectos, que Dios nos otorga con un propósito específico. Y cabe destacar que debemos tener cuidado en adjudicarle a Dios algo que Él no hace, porque Santiago está describiendo que Dios es un Dios bueno. Pero no significa para nada que Él no pueda corregirnos, porque cuando estudiamos estas frases mencionadas, uno podría malentender, malponer y equivocarse pensando que en absoluto todo lo que te va a pasar será como tú quieras y como a ti te gusta. Déjame decirle que a menudo son pruebas que no son malas a pesar de lo dura que parezca, porque por lo general es para medir tus frutos. Y quiero que me sean sinceros y respondan, te pregunto, ¿A cuántos le pareció agradable que tus padres te corrigieran? Seguro que todos dirán que a nadie. Porque cuando disciplinan es para llevarte a puerto seguro. Y que obedeciendo al bien, pues hoy notas que esa disciplina te trajo fue un don. Ahora, fíjate, dice el verso, la frase que me gusta resaltar: Padre de las luces. Y es una referencia al creador de todos los cuerpos celestiales, conocidas como las lumbreras, sol, luna y estrellas. Santiago usa esta metáfora para contrastar las luces naturales con el creador. Y finaliza diciendo el verso: no hay mudanza ni sombra de variación. En conocido, digamos, que tú y yo tenemos en nuestra mente desde que estudiamos en primaria. Qué interesante cuando veíamos el universo, las lumbreras que se movían, el sol, la luna, las estrellas. Incluso nos ponían a hacer unas maquetas muy bonitas. Y al moverse, bueno, proyectan sombras que cambian de forma, se alargan, se encogen y desaparecen. Todo lo creado, amados, es inestable. Las estaciones cambian, el clima cambia, la atmósfera cambia, la opinión cambia. De manera que este verso explica la inmutabilidad de Dios. Mientras que las luces celestiales se mueven y cambian, creando sombras, Dios es constante y nunca cambia de parecer ni de actitud hacia nosotros. Así que vamos a conectarnos en una adoración poderosa. Y Néstor López a la rueda para todos ustedes. Y quiero decirte que si Dios no cambia tu futuro y el mío, allí es donde decimos que estamos seguros en sus manos. Por lo tanto, Dios no cambia.
1: 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Todo pasa. Todo se desvanece.

todo se desmorona. Tú sigues siendo quien siempre has sido. Tu fidelidad no depende de mis circunstancias. 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

en tu esencia, perfecto en tu fidelidad, constante en tu amor, eterno en tu naturaleza. Tú eres la roca sobre la cual las generaciones se edifican. Tú eres el fundamento que sostiene cuando todo tiembla. El Dios de Abraham es el Dios de hoy. 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
5: Bueno, manada, repito el número de contacto 0414-880-1671 y dejé una pregunta al aire. Desde el inicio la hice. ¿Qué es para ti un regalo? Espero tu contacto por acá. Y también mueve las aguas por www.plenitud.com.be. Saludo le doy a Jennifer, que está allá desde España haciendo contacto. Preciosa adoración que me ministró tanto, amado, de verdad. Una presencia del Espíritu Santo, y yo sé que Él ya está aquí, pero bueno, gozoso, porque verdaderamente sin Él, sin su presencia, nada soy. Decía hace unos minutos, antes de la adoración, que Dios es inmutable, porque Él es la fuente original de toda luz, por eso es el Padre de las luces. Y la palabra Padre viene del latín pater, que es jefe de familia, patrono, defensor, protector, quien asume el rol paternal y que puede haber sido el padre biológico o no, pero ha asumido el rol. Gloria a Dios, y quiero decirte que a lo que a mí respecta, mi padre biológico no estuvo conmigo. Tuve una orfandad en mi vida y eso me marcó aún de adulta. Y a lo mejor son muchos los que se identifican con esa realidad de la orfandad. Y cada quien tendrá una experiencia diferente, pero gloria a Dios que el Señor utiliza a muchas personas para restaurar a los heridos de corazón. Y fue en una prédica que hablaba sobre la paternidad el apóstol Eduardo Blanco. Y allí fue donde yo nací de nuevo. Me cambió la vida el saber que soy hija de Dios. Ya no era huérfana, sino amada por el Padre de las luces, que trajo el esplendor de la luz por medio de haber recibido a mi Señor Jesucristo. Y en este libro de Santiago muestra esa paternidad, y entre sus aspectos que impacta el Padre está precisamente que Él no varía, porque Él no gira, no se traslada y no tiene puntos oscuros. En Él no hay efecto de sombra. ¿Qué implica eso en tu vida y en la mía? Bueno, primero, que su amor no tiene altibajos. Él no te ama más porque hiciste todo bien, ni te ama menos porque fallaste. Dios es amor. Su esencia divina es amor. Es su naturaleza. Por eso no tiene doble tintas ni doble ánimo. Amigo y amiga que escucha, aún jóvenes y niños que están conectados escuchando, en Dios resplandece es el amor, y su amor es eterno. Dice Jeremías 31:3, con amor eterno te he amado, por lo tanto te prolongaré mi misericordia, y se renueva cada mañana. Fíjate que Romanos capítulo 5 verso 18 señala que Dios demuestra su amor por nosotros en esto, en que cuando todavía éramos pecadores, Cristo murió por nosotros. Vemos un amor insuperable y habrá gente que dirá, no merecemos el amor de Dios. Pero déjame decirte qué lindo es saber que Dios no empezó a amarnos el día que nosotros decidimos acercarnos a Él, pues ya nos amaba antes de la fundación del mundo, incluso antes de que nosotros reconociéramos que lo necesitamos por ser pecadores. Ahora, eso no significa que da lo mismo como andemos, claro que no. Dios quiere que caminemos en obediencia, en aciertos. Por eso hoy te invito a que te acerques a Dios tal así como estás, sin excusas, sin esperar a cambiar, porque Él te ama y nunca se cansa de ti. Ahora mira, la segunda cosa que comprueba que Dios es inmutable son sus promesas. No caduca. Cuando habla, manada, Él no caduca. Lo hace a través de su palabra, y su palabra es garantía de su fidelidad. Su palabra sigue vigente hoy, mañana y durante mil años. No hay cláusula de cambio en el pacto de Dios. Y lo tercero es su perdón. No tiene reproches. Cuando Él perdona, no guarda rencor ni te lo recuerda, porque no cambia de opinión diciendo, quizás no debí perdonarte. Y con esto quiero decirle a alguien, mientras el mundo es una sombra que se mueve, Dios es el muro firme que proyecta esa sombra. Manada, yo no sé en qué situación de sombra te encuentras, ni sé si vienes trayendo por años el no darte cuenta de las dádivas que Él te ha dado, pero te digo algo. Debemos romper los ciclos repetitivos. Yo vengo a decirle a alguien que Jesús siempre se mantiene. Por eso estás en el reloj de Dios. Al Señor le es necesario tener un encuentro contigo. Él te conoce y hoy estás en la hora de Jesús, en su buena dádiva. Y quiero que te quedes allí para que reflexiones. Y para cerrar, las personas que están cambiando de opinión por lo que ya están escuchando, bueno, quiero decirte que tu conversación va a ser todavía mejor cuando cambies los pensamientos. Los gobiernos cambian de leyes y hasta nuestro cuerpo cambia sin avisar. Pero lo que sí es seguro, que Dios Padre no cambia ni contigo ni conmigo, porque si ayer nos salvó, hoy nos sostiene. Si ayer te prometió, hoy te cumple. Si ayer te amó, hoy te ama con la misma intensidad. Por eso puedes declarar a los cuatro vientos, mi Dios es el mismo de ayer, de hoy y por los siglos. Esto es Aperitivo con Dios, palabra que te renueva tu mente y transforma todo tu ser. Llegó el momento de decirte buen provecho. Cuando estás en las manos de la fuente de la vida, estás seguro, porque ya no serás más el que lleva una vida sin luz, porque eres hijo del Padre de las luces. Vamos entonces a escuchar esta preciosa adoración que se titula precisamente El Padre de las Luces. Nuestro querido Néstor ya la tiene al toque y tus oídos son abiertos para esperar esa voz de Dios audible, porque tus sentidos espirituales se activan en esta hora en el nombre poderoso de Jesús.

rompimiento espiritual es cuando Dios nos lleva más allá de aquello que no nos deja avanzar. Es cuando el poder de Dios quita el obstáculo del mundo espiritual y sucede algo sobrenatural. Sabemos que este espacio, para los que se están conectando por primera vez, es bastante variado. Traigo anécdotas de la vida real, testimonios, personajes bíblicos, de todo. He traído algunos tipo audio, también curiosidades, reflexiones cristianas. Y hoy en el espacio del Gozo con Jesús estaré compartiendo unos datos curiosos del libro de Santiago. Y una de las cosas que me gusta es que usted aprenda. Por eso siempre le invito a que compre un cuaderno, que anote estas enseñanzas. Usted no sabe en qué momento, en cualquier reunión familiar, con todo esto que está pasando, le toca reunirse con su familia. Bueno, usted puede hablarle de estos temas. Sabemos que hay familias que son totalmente oídos cerrados, lastimosamente. Tú les hablas de Dios y cualquier otro tema son más accesibles. Pero para los que sí están en esas conexiones preciosas, tome en cuenta cada de estos temas de los martes para que usted pueda desarrollarlo y expandirlo. Dios es el que hará lo demás. Así que comenzamos con estos datos curiosos. Curiosidad número uno. El libro de Santiago contiene el caminar de la fe a través de la relación verdadera con Cristo, el Señor, y la verdadera sabiduría. Y lo curioso es que tiene un paralelismo con el sermón del monte dado por Jesús en el Evangelio de Mateo, capítulo 5. Curiosidad número 2. El autor de la epístola de Santiago, también llamado Jacob, de quien se piensa fue el hermano de sangre de nuestro Señor Jesucristo. Curiosidad número 3. En el capítulo 1 de la epístola describe los rasgos generales del caminar en la fe. Algunos piensan que esta epístola es una sola carta apasionada y que tiene una interpretación de las enseñanzas de Pablo a la fe. Curiosidad número 4. El libro de Santiago está dirigido a los judíos cristianos esparcidos entre todas las naciones. Curiosidad número 5. ¿Sabías que el libro de Santiago en el capítulo 3 habla de que debemos cuidar la lengua? En pocas palabras, cuidar lo que decimos a los demás y sobre todo lo compara con el freno de un caballo o el timón de un barco, advirtiendo que si no se controla es como un fuego incontrolable y un mundo de maldad capaz de contaminar toda la vida. Curiosidad número 6. Este libro tiene una gran importancia, ya que destaca una explicación básica de la relación que existe entre la fe y las obras externas de la ley mosaica y su sistema de obra que está a los judíos cristianos a quienes Santiago les escribió y dedicó mucho tiempo para explicarle la difícil verdad de que nadie es justificado por las obras de la ley. Curiosidad número 7. Para Santiago, una fe que no transforma la manera en que vives, amas y sirves a los necesitados carece de valor. Curiosidad número 8. El mensaje principal de este libro es que la fe de un cristiano en el Evangelio debe manifestarse en una vida de obediencia, porque el seguidor de Jesús como creyente no solo deben escuchar la palabra y creerla, sino que también deben hacer lo que dice. Por eso enfatiza el capítulo 2, verso 17, así también la fe, si no tiene obras, es muerta en sí misma. Curiosidad número 8. El libro pasó por un rechazo teológico y nació en un contexto de persecución a los primeros lectores. Martín Lutero, durante la Reforma,

reforma protestante, el reformador alemán llamó al libro despectivamente una epístola de paja, porque pensaba que entraba en conflicto con los escritos del apóstol Pablo sobre la justificación por la fe. Lutero opinaba que Santiago enseñaba demasiado sobre la ley y las obras. Y por último, curiosidad número 10. La muerte del apóstol Santiago aparece reseñada en el libro de los Hechos de los Apóstoles. Por aquel tiempo, el rey Herodes Agripa, rey de Judea y Samaria, mató a espada, decapitando en Jerusalén en el año 44 después de Cristo a nuestro apóstol Santiago. Cierro con las 10 curiosidades del libro de Santiago. Y quiero que escribas por mensajería de texto al 0414-880-1671, que es para ti un regalo. Y dame tu opinión, contacta. Y te repito el número 0414-880-1671. Y gracias por lo que están ahora por internet, por el www.plenitud.com.be, La Guaira. Está ahorita, digamos, wow, mi familia, parte de ellos, se mudaron a Valencia porque pues sus viviendas quedaron prácticamente, bueno, yo quiero hablar desde las buenas dádivas y no de tristeza, pero saludo a mi familia en Valencia, que no vivían allí, pero que aunque se vea que la atmósfera cambia, Dios nunca cambia. Y precisamente te invito a que te conectes por la página del Facebook del grupo Torrentes de Agua, una anécdota de tu vida que hoy te cause alegría, y se parte de este segmento porque tu historia de vida ayudará a otro, porque Cristo hizo el rompimiento. Únete a las aguas de vida y se parte de la muchedumbre que fluye con alegría. El Espíritu Santo es el palpitar del corazón y nuestro mayor anhelo, porque es nuestro dueño. Así que te invito a que escuches toda buena dádiva.

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7: Bueno, manada, estamos acá nuevamente dándole las gracias a estos radioescuchas que están bien. Recuerda el número de contacto 0414-880-1671. Es una pregunta al aire y es para ti un regalo. Esto debería estar de verdad rebosando de mensajería, pero la verdad es que por fe. Pero no importa, yo sé que están allí conectadísimos, pero de verdad me asombra, para ser bastante sincera, la falta de empatía. El que este mensaje que Dios ha puesto en mi espíritu, de verdad, me ha quebrantado tanto, pero bueno, vamos a declarar que el Señor te hace más sensible a su voz. Así que, manada de Cristo, en el libro de los Hechos, capítulo 2, verso 47, dice, alabando a Dios y teniendo favor con todo el pueblo. Y el Señor añadía cada día a la iglesia los que habían de ser salvos. Estamos en los tiempos de conocer al Espíritu Santo y solo congregándonos podemos unánimemente alabarlo, adorarle y recibir el maná del cielo. Por eso, si en algún momento usted, ya que vamos a decir que ya llegó ese tiempo, este momento, desea congregarse y estar apartado en tener una relación con Él, te invito para que este mismo domingo a las 9 de la mañana entre eres como alguien que viene en busca del mejor regalo. Y está en nuestra iglesia Movimiento Evangelístico Uziel, luego de la Plaza Bolívar en el pueblo, está a la esquina El Dato. Y a 10 metros viene el Colegio Sucre, cerca del MRW. Anímate a ser parte de este cuerpo de Cristo, porque tu más grande temor es estar cerca de Dios. ¿Por qué? Porque cuando hablamos de temor es ese respeto, ese valor. Por eso todos los martes también tenemos reuniones para estudios bíblicos. Hoy precisamente a las 5 de la tarde tenemos un temazo. Y los jueves de igual manera a las 5 de la tarde hay reuniones de estudios bíblicos. A partir de las 3 de la tarde hay reunión de los jóvenes los sábados y los niños. Además, ayuno congregacional todos los martes y jueves desde las 9 de la mañana hasta las 12. Así que este domingo están totalmente las puertas abiertas este domingo para que entres a nuestro servicio en general. Y recuerda que el Movimiento Evangelístico Uziel viene predicando y enseñando principios y valores cristianos para una sociedad más justa. 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Manada de Cristo, Voy a leer un mensajito que nos colocó acá nuestro amigo Carlos Piñero. Dice que está activo y bendecido Marte desde la Víctor Batista. Cariños a distancia para este, bueno, caluroso hermano. También tenemos en contacto Magali, la esposa de nuestro hermano Lucena, quien está en Noticias Plenitud todos los días a las 4 de la tarde. También está en el grupo conectadísimo de Manada de Cristo de Torrentes de Agua. Está Jennifer Moncayo, Eliezer Fernández. Gracias por hacer contacto. Y Yanexi, mi querida amiga Yanexi, una especial amiga. También está haciendo contacto con nosotros nuestro querido amigo Omar Espósito, que verdaderamente es una persona fiel escucha. Mi hermana, saludos y muchas bendiciones. Y él está en la manada del trigo. Así que bueno, querida manada, los amo. Hoy no voy a decir que mucha gente escribió, porque la verdad no fue así. Pero yo sé que están activos fielmente y con un saludo especial de mi parte para ustedes. Así que bueno, en vivo estás en tu programa privilegiado Torrentes de Agua, su voz con fuerza para avivar tu vida. Así que bueno, si te refieres a que tu regalo mejor es que ya tienes vida, bueno, yo estoy muy de acuerdo contigo. Así que vamos a entrar a lo que es precisamente algo especial, y es el tema central de hoy.
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7: Bueno, quiero relajarme con esta agua tan espectacular de corte. De verdad que sí. ¿A quiénes de ustedes no les gusta el agua? A mí me gusta mucho, a pesar de que tenía siglos que no bajaba al litoral. Bueno, por cuestiones de salud también. Pero el tema central de hoy es la buena dádiva. Seguidamente estaremos con el versículo base que estamos abordando. Santiago 1:17. Específicamente en ese mover del regalo. Vamos nuevamente a colocar este ambiente. Hoy me ha parecido súper, pero mire la hora que es. Y de verdad que no me había dado cuenta del tiempo. Creo que hablé demasiado rápido, porque según la el cronograma que traigo para este tiempo, estaríamos es únicamente en publicidad. También porque yo me pongo a leer los mensajes, los escribo, pero hoy no fue así. Pero como yo no miento, la idea es ser transparente ante el Espíritu Santo. Y decíamos entonces que específicamente el mover del regalo es algo poderoso, porque en la medida que sigamos lo que quiero transmitirle hoy, va a poder comprender más cuando usted reciba un regalo y cuando usted también lo dé. Vamos a orar. Padre Celestial, a ti sea toda la gloria, honor y alabanza. Nos rendimos ante ti. Bendecimos el nombre de Jesús de Nazaret, quien es el tesoro que nos entregaste como el mayor don de paz. Y bajo la unción del Espíritu Santo, entregamos en tus manos esta tercera porción de la palabra. Háblanos directamente a nuestro corazón para tenerlo limpio y poder ver tu obsequio directo de tu mano. Declaro, Señor, nuevamente, venga tu reino y hágase su voluntad. Amén. Bueno, dice el versículo 17, en este tercer segmento, toda buena dádiva y todo don perfecto desciende de lo alto, del Padre de las luces, en el cual no hay mudanza ni sombra de variación. Siempre, por lo general, traigo un versículo y cuando lo leo, ya en la tercera parte, ya muchos, con la primera sesión que di, pues desglosan más rápido lo que es el leerlo y el entenderlo. Amado del Señor, hoy vamos a afirmarnos en esta verdad, porque es imposible que Dios nos dé cosas malas. Todo lo de Dios, sea los dones, los regalos, las dádivas, los talentos, tus habilidades, tus destrezas, siempre serán buenas. Hay numerosas promesas de Dios en la Biblia destinadas a quienes le aman. Si esas buenas dádivas no llegan a nuestras manos como hijos de Dios, no es porque Dios cambió de idea, sino porque nosotros no hacemos nuestra parte. Y fíjate, el primer buen regalo que viene de Dios es la salvación. Así, la salvación es un regalo, ¿sí? Mira lo que dice Efesios capítulo 2, verso 8. Porque por gracia somos salvos por medio de la fe en Jesucristo como ofrenda de amor y perdón de los pecados. Y esto no es de nosotros, sino esto es don de Dios. Amados, la salvación es algo que no podemos tener por nosotros mismos, sino que es una dádiva que procede de Dios. Para poder usted tener esa salvación, la clave es aceptar a Jesús, su único Hijo. Y este don nos abre las puertas hacia los demás dones. Yo quiero que usted sinceramente escuche este regalo, porque yo diría que es el mejor. Hablaba cuando venía hacia acá que el regalo habla de ti. Cuando tú vas a comprar un regalo, si es para un niño, te invitaron a un cumpleaños, bueno, de repente vas a los chinos, compras cualquier cosa como para salir del paso. Pero ¿qué pasa si es para tu hijo, para tu sobrino, para alguien es sumamente especial? A lo mejor ya no te vas a los chinos, te vas allí, al Hito, un centro comercial, o buscas algo especial. Yo cuando vino mi nieta de España, ahora reciente, yo decía, Dios mío, ¿qué le puedo regalar a la niña que ella no tenga? Porque la mamá le compra de todo. Pero resulta que en su casa hay piscina. Y yo dije, ya está. Y me contacté en esas páginas donde venden sudaderas, de esas que vienen personalizadas. Le compré su sudadera, un color espectacular. Le puse su nombre a la niña. Le puse su visera, un collarcito que pegara. O sea, la combiné toda coqueta para cuando la niña se meta en su piscina y fuese a la playa, pues se acordará de la abuela. ¿Ve la diferencia? Y hoy en día cuando hablamos, ella me dice, abuela, está pegando mucho calor. Yo, bueno, mami, no salgas de la piscina, para eso te regalé la sudadera, para que pues el sol no te pegue tanto. Sí, abuela, yo siempre me la pongo. Ve, hasta le fue de utilidad. Entonces no es regalar, sino hasta los beneficios que pueda traer ese regalo. Y cuando te dan ese regalo a ti, cuando es de sorpresa, que tú dices, ay, Dios mío, ahora mismo, mi hermano cuando yo cumplí año me dijo, te mandé un regalo, te mandé un paquete, te va a llegar por MRW. Y yo, ay, bueno, feliz. Me fui a retirar mi regalo, yo veía el paquete grandote y todo, y yo, ay, Dios mío, quería meterme rapidísimo en el carro como una niñita así cuando, listo. Y yo grabé mi video, lo pasé por el grupo de la familia, y era mi chaqueta hermosa, que por cierto, hoy la tengo puesta. Mi hermano seguramente tuvo que haber escogido el color, todo. Entonces, cuando tú recibes el regalo, te llena de satisfacción. ¿Cuánto más saber que la salvación es algo que tiene implícito el valor de la vida eterna? Dios. Dios cuando te envió el regalo de salvación. Él sabe que el beneficio es que tú estés con Él eternamente. Y para eso envió su mejor regalo, que es Jesús. Así que no es el Dios que de repente tú lo conoces de historia, que te vas a acordar de Él en Semana Santa, una sola semana durante todo el año, o que lo tienes pegado a tu cabecera, una imagen, que para poder llegar a Él tienes que tener un contacto físico. Dios es tan hermoso que cuando tú aceptas a su único hijo, este don nos abre las puertas hacia los demás dones, como el don de la justicia, el cual nos habla Romanos 5:17. Dice, pues si por la transgresión de uno, refiriéndose a Adán, solo reinó la muerte, mucho más reinará en la vida por uno solo, que es Jesucristo, lo que recibe la abundancia de la gracia. Y quiero que te quedes del don de la justicia, que son dádivas, que viene del Padre. Y otro regalo muy especial que recibimos del Padre de las Luces se encuentra descrito en el libro de los Hechos, en su capítulo 2, verso 38. Dice, arrepentíos y bautícese cada uno de vosotros en el nombre de Jesucristo para perdón de los pecados y recibirás, ahí está, escuche manada, y recibirás el don del Espíritu Santo. Y sabe, manada, teniendo al Espíritu Santo, nos llega con él los dones descritos en detalles que aparecen en el libro de Primera de Corintios, capítulo 14, versos del 1 al 12. Y se los voy a nombrar rápidamente. Yo creo que el tiempo me está alcanzando perfectamente, a pesar que no. Mira, más bien Dios toma el control absoluto. Escuche estos dones. Te voy a hablar de los tres primeros. Dones de revelación. Y estos son para sabiduría. La primera es el don de palabra de sabiduría, que es la habilidad dada por el Espíritu Santo para aplicar el conocimiento divino en situaciones difíciles o de conflictos. Está escrito en Primera de Reyes, capítulo 3, versos del 25 al 28. Una historia del rey Salomón. Allí pudo tener la sabiduría. Recuerda que Salomón le pidió a Dios, fue sabiduría. Y el Señor, dice en la palabra, que se la dio sin reproches. Y para descubrir en un caso que hubo, ¿cuál era la verdadera madre entre dos mujeres que se estaban disputando a un bebé vivo? Acá Salomón prácticamente dijo, bueno, vamos a hacer una cosa, como las dos dicen que son la madre, yo voy a picar la mitad del niño para cada una y listo. Y allí pues la verdadera madre dijo, no, no, dáselo a ella, porque la verdadera madre jamás va a permitir que su hijo muriera. Allí la sabiduría de Salomón fue muy notable. Otro don está en el don de ciencia, que es el don de conocimiento, que es la revelación sobrenatural de los hechos o verdades que no se pueden conocer por medios naturales. También está el don de discernimiento de espíritus, que es la capacidad para distinguir si una enseñanza o actitud proviene del Espíritu Santo, de un espíritu humano o de fuerzas engañosas. Ahora escuche los otros tres dones. El don de poder. El don de poder es para actuar. Y aquí está el don de fe, que es una confianza sobrenatural y profunda en Dios para lograr propósitos divinos o superar obstáculos extremos. También está dones de sanidades, como la capacidad sobrenatural para sanar enfermedades y restaurar la salud física o emocional. Y está el don de milagros, que son esas intervenciones divinas que suspenden las leyes naturales ordinarias para demostrar el poder de Dios. Y por último, los tres últimos dones, que son los dones de inspiración o expresión. Está el don de profecía, que es hablar de parte de Dios para edificar, para exhortar o para consolar a la iglesia. También está la diversidad de géneros de lenguas, que es esa habilidad para hablar en idiomas o expresiones incomprensibles para aquel hablante, y sobre todo destinadas a la alabanza a Dios o a la comunicación espiritual. Y el don de interpretación de lenguas, que es la capacidad para comprender y traducir el mensaje dado en lenguas incomprensibles para que toda la iglesia pueda entenderlos y edificarse. Así que son 9 dones que reparte el Espíritu Santo a su voluntad. Recordemos que el libro de Santiago es expresamente un libro dedicado a los que ya son creyentes, a los que ya están sellados por el Espíritu Santo, a los que ya están marcados. Así que vamos a un espacio de adoración, no sin antes decirte que cuando tienes al Espíritu Santo en tu vida, Él es el Dios que te transforma y te derrama su presencia. Por eso, cuando usted le llega a esta gran verdad, usted le va a decir al Espíritu Santo: ven, Espíritu Santo.

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1: Bueno, dentro de mis contactos del grupo de Torrentes de Agua le doy un saludo a Silmari allá en Caracas, que está conectada. Gracias, mi amor, te bendigo. Niña, que de verdad le tengo un especial cariño. Más por... Bueno, es la pareja de mi hijo. ¿Qué te parece? Regalón. Volvemos con el entendimiento del regalo de Dios por medio de la salvación en Cristo. Y a través de él desciende el Espíritu Santo. Y se reciben los dones conforme a la distribución que da el mismo Espíritu de Dios a los que somos su pueblo escogido, desde el mismo momento que aceptamos a Cristo como el Señor y el Salvador de tu vida y de la mía. Le digo esto a alguien. Primero, el Espíritu Santo nos guía a toda verdad. Nos consuela y nos da de su manto de alegría en medio de nuestras tribulaciones. Y segundo, el Espíritu Santo se agrada cuando el motivo de amor en nuestra vida es Él. Y manada, el Espíritu Santo es el agente de toda buena dádiva y todo don perfecto. Y fíjate que hay algo en particular que tiene el Espíritu Santo. Y es que cuando vino sobre Jesús, según el libro de Lucas, verso 18, vino para darle poder y unción, para ser enviado a predicar las buenas nuevas, para sanar corazones, para dar edades físicas y sanar las heridas en el alma y a liberar.

los cautivos y dar apertura de cárceles. Y el Espíritu Santo posó sobre Cristo. Esa sombra es una dádiva a quien tiene fe y se apega a la verdad de ser hijo de Dios. Y es precisamente para glorificar al Hijo del Dios Altísimo. Manada, muchas son las veces donde hay personas que no engrandece la tercera persona de Dios. Él es digno de gloria. Él es digno de ser reconocido. Él te acompaña en tu cuarto de oración y lo podrás conocer de una manera personal. Es Dios quien da la buena dádiva al Padre de las luces. Da la salvación a través de Cristo. Es Dios quien envía los dones perfectos, pero es el Espíritu Santo quien los trae. El Espíritu Santo es quien entrega. El Espíritu Santo es quien revolotea y empolla. El Espíritu Santo, Él es quien produce y tú recibes por su favor todo lo que tienes. No hay una posesión que tengas actualmente que no haya sido permitido por Dios. Tu familia, por ejemplo, aunque tú no creas que era la que te correspondía, era esa, Dios te la asignó. Tu casa que actualmente tú tienes, tu medio de transporte, el sector ahora mismo donde tú estás viviendo, todo, absolutamente todo, viene del Padre de las Luces. Su regalo a tu vida no solo es la vida, sino su gracia, su justicia que te alcanza por medio de Cristo y este resucitado. Te digo que en los planes de Dios hay misterios ocultos. Solo la vida que tienes puede cambiar cuando entiendes que un propósito hay para ti y que hay un puedes aceptar sin reproche. Hay una sangre que cuando le diría, hay una luz admirable a tu interior, ser lumbrera para siempre, y es el poder que viene de Jesucristo para salvar tu alma. Yo no sé que para darle tu vida, pero Dios, porque Él ya lo dio primero por ti. Es símbolo de amor, de entesa, de sal. Te dice, yo veo en ti una luz. Es que tú tienes algo. No, amado, es la presencia del Espíritu Santo. Cuando tú le dices que sí a Jesús, usted pasa a la ofrenda al Padre. Tú abres tu corazón y el Espíritu Santo viene a ti. Y ya para casi cerrar, te digo, el enemigo está interesado en el corazón de los hijos de Dios, porque él sabe que allí fue depositado algo apreciado. Por eso, son los tiempos que le digas que Jesús, para que venga el Espíritu Santo y recibas al Señor de todo corazón. Quiero que usted prenda esto, que debes de decir desde adentro, menos de mí y más de amor. Hoy, manada, te invito a ser sensible, a sensibilizarte extraordinariamente con el Dios vivo, como nuestro tesoro invaluable, porque trae tranquilidad, seguridad y descanso en medio de las tempestades, afirmando que no es una opción. Manténgase con sed, con hambre y pasión por la tercera persona divina, como la mejor dádiva de Dios Padre. Y finalizo con esto. Tres cosas podrás hacer para tener vida eterna con el Padre de las Luces. Primero, tener obediencia a su palabra, porque los que son guiados por el Espíritu Santo, estos son hijos de Dios. Segundo, rendirse, y es tomando la cruz de Cristo y seguirlo. Y por último, mucha búsqueda. El Señor dice, yo amo a los que me aman y me hallan los que temprano me buscan. Te suelto esto para enfatizar en tu corazón. Oído y escuche. Cuando tienes al Espíritu Santo, tienes el cielo, tienes el mejor regalo especial. Así que llegamos al final del tema central, la dádiva buena. Y eso viene de Dios, así

que Familia de la Fe, manténgase en una búsqueda continua con la dádiva que es el Espíritu Santo para recibir su llenura. Así que usted ahora mismo, si le entró de verdad esta palabra, usted va a decir: Espíritu Santo, lléname.

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1: Bueno, manada, muy gozosa el tema de hoy. Gracias, mandó algo que me gustó, lo voy a leer. Gracias, gracias por el regalo de esta enseñanza bella para compartir como hijos de Dios. Siempre agradeciéndole al Espíritu Santo. Qué bello. El que verdaderamente ha conocido al Espíritu Santo jamás será igual, jamás. Te puedo decir que la de Yanira de antes no es ni la sombra. Porque únicamente quien transforma es Él. Él es el mejor amigo, el mejor aliado. Él te lleva a descubrir tesoros profundos en la palabra. ¿Usted está creyendo que todo esto yo lo hago así porque, ay no? Ahora mismo en comercial, ahora en adoración, fui al baño. Y estando allí, ya me dijo algo que lo voy a soltar ahorita. Mire, manada del Señor, tú y yo fuimos escogidos para libertar a otros. Nadie que recibe la libertad es para quedarse consigo misma. Cuando pasamos el umbral de las tinieblas al reino de los cielos, a través de Jesucristo, quiero decirte que los cielos te van a abrir. Entonces el Padre de las Luces allí te va a dar esa unción de que reciba su Espíritu. Es una manera de estar en la dádiva de Dios, sin variación. Pero eso hay gente que debe escuchar, pero muy bien, y le refuerzo este resumen. El Espíritu Santo es la dádiva suprema de Dios. Él es el sello viviente de su amor inagotable que habita en nosotros para guiarnos, consolarnos y fortalecernos cada día más. Entramos, mire, a una tremenda reflexión, y es que ahora mismo cuando estaba en el baño, el Señor dijo, ¿quién crees tú que ha permitido que después de tantos días todavía haya personas vivas? El Espíritu Santo. Es el Espíritu Santo quien va a querer tener un trato muy especial con todas esas personas que pasaron mucho, pero mucho. Yo diría que demasiado miedo pasando por tantos días de oscuridad, pero que tuvo que venir una luz a su vida, mire, de eso estoy segura, para poder mantener ese cuerpo vivo, para poder tener ese cuerpo que quizás algunos salgan con lesiones, un poco deshidratado, por favor, lógicamente, no se podría comprender tantos días bajo escombro. ¿Todavía tú tienes duda de que existe un Espíritu Santo? Ahí te dejo esa perla. Él es un regalo de vida. Y yo quiero que usted allí, en este momento, declare con voz de trompeta y lo diga a usted de verdad, con convicción, con una fe sincera. Si usted no se ha convertido a Cristo, bueno, llegó el día. Dios no es religión, amados. Dios no es imagen. Dios no es una estampilla, no es una cadena. Dios es el creador de todo, el que te mantiene vivo. Y que es el único que te va a dar la mano para que subas al ascensor de arriba, si de verdad, por eso que dice que desciende de lo alto. Si usted de verdad tuvo una relación con Él. Si tú tuviste, fue una religión, bueno, el ascensor va para abajo. Créalo yo. El ascensor va es para abajo. Porque si no, en vano es su venida.

dio todo por amor y lo hizo por mí. Su sangre me limpia y me marca para vida eterna. Diga, hoy quiero plenamente entregar el corazón sin reserva. Amarte, Señor, adorarte. Que seas el primer lugar. Diga, así como un padre terrenal da buenos regalos a sus hijos, pues el Espíritu Santo es el don perfecto que el Padre de las Luces me entrega y me lo da desde su trono celestial. Diga, Señor, gracias por tu dádiva perfecta, que es la más hermosa y especial. Diga, tu Espíritu Santo, que llena mi vida de paz y de propósito. Diga, tu Espíritu Santo, que es el favor más digno que tú me entregas por completo. Quiero recibir tu regalo de gracia. Quiero ser tu habitación. Y tomo esta palabra como un apreciado regalo. Amén. Vamos todos juntos a entrar al océano del Señor. No quería orar con quiebre, sino con fuerza, porque es imposible no rendirse a una sensibilidad con este tema que Dios ha puesto en mi vida. Las aguas eternas están fluyendo ahora. El poder de Dios está en movimiento ahora. Soplo vida ahora. Hay rompimiento en esta hora. Jesús de Nazaret se está paseando allí, en ese lugar donde tú te encuentras. Fluye el poder del Santo de Israel. Padre bueno y eterno, que tu palabra salga como agua del río. Señor, que por mi boca suene el chofar del Señor. Ahoga los corazones endurecidos para que se vuelvan en esa agua de vida eterna. Que todo lo opuesto a ti, que todo el fluir, Señor, ahora de victoria, sea totalmente removido. Que todo escombro en sus corazones salga ahora. Que entre ese terremoto del Espíritu Santo en el corazón endurecido. Señor, yo reconozco ante ti que tú eres un premio, que tus méritos llegó a mi vida. Y yo te doy gracias por ese regalo apreciado de darme, Señor, para yo continuar tu legado, de seguir hablando de ti como tu anunciadora de Sion, como tu evangelista. Gracias, Señor, te doy en particular por haberme dado vida con ese cáncer. Gracias por consolarme en esos tiempos duros. Gracias por guiarme. Gracias, Señor, por eso, que todo aquel que esté postrado, todo aquel que cree que todavía no tienen días buenos, pues hoy mismo se te quita esa venda y acepta a Jesucristo el Señor. El Espíritu Santo te inunda desde adentro hacia afuera, y que tú que estás escuchando, que la luz de Cristo disipe cualquier sombra de duda y de variación, que el Padre de las Luces, su presencia, su don, ahora mismo sane toda herida que tengas, y que sobre todo el fuego del Espíritu Santo abrace el corazón sensible tuyo, que desde ahora comienza a moverse con una fuerza para vivir en una vida que honre al Señor de señores, al Rey de reyes. Que la sensibilidad de escuchar su voz, su docilidad, ahora mismo te guíe constantemente, y que tú te abras a esta gran verdad. Permite que el Espíritu Santo se derrame en tu vida con dones, con habilidades, con talentos, para que descubras tu propósito de vida y reflejes los frutos de amor, de alegría, de paz, de paciencia, de bondad, de fidelidad, de mansedumbre y dominio propio. Y en el nombre poderoso de Jesús, envío saeta de luz, de convicción, de arrepentimiento. Que el don divino del Padre de las Luces haya un estremecer ahora. Que nazca una nueva Venezuela, que ya no seamos nunca igual, y que sellada queda Venezuela para Jesucristo. Padre de la gloria, que tu Hijo amado

0: sea usado en todas las bocas de los que están conectados en este momento. Por el poder de la palabra lo suelto ahora. Señor, con la autoridad que tú me has dado, tú me dijiste que diera la oración a las manos. Así que en este momento, Señor, le abro a la anatomía de todo aquel que tenga necesidad de salud en sus manos, y que esas manos se vuelven servidora. Ahora el reino de los cielos hace su mover, su manifestación ahora. Le hablo ahora a las muñecas, a los huesos. Le hablo a los carpianos y metacarpianos. Le hablo a la falange, le hablo a las palmas de las manos, a los tendones, a los cartílagos, a los ligamentos, a los nervios, a las arterias, a los músculos, a las articulaciones, en el nombre poderoso de Jesús. Venga tu reino, Señor, desciende ahora. Así que toda artrosis de mano la ato, la reprendo, la echo fuera, la expulso por el poder del Espíritu Santo. Toda contractura, todo espasmo, toda fractura, todo esguince, lo reprendo y lo echo fuera en el nombre poderoso de Jesús. Todo síndrome de túnel carpiano, toda osteoartritis, toda lesión en los dedos, toda tendinitis, tumores en las manos, en las muñecas, adormecimiento, cáncer en las manos, te secas ahora por el poder de la palabra. Te reprendo en el nombre poderoso de Jesús. Por Jesús hay salud. Declaro que todas las manos se vuelven servidoras. Suelto la verdad, profetizo lo que dice Ezequiel 37, que entra el espíritu de salud y de vida en los tendones, en los huesos, en los músculos. La palabra tuya dice, Señor, en 17:14 de Jeremías: sáname, Señor, oh Jehová, y seré sano. Sálvame y seré salvo, porque tú eres mi alabanza. Así que alabo esta palabra, Jesucristo, por todas las sanidades que estás fluyendo en esta hora, y por los que han creído, y por los que han nacido, y por todo, Señor, porque tu palabra no regresa vacía. La suelto con poder, la suelto con unción, y doy gracias, Señor, porque tu Santo Espíritu se mueve con poder y ha traído milagros, sanidad, liberación en todas las manos y en todos los cuerpos necesitados de salud. Mente, ahora se desatan bajo la mente de Cristo, y declaro, Padre, que ahora mismo he orado tu voluntad, y si yo he orado tu voluntad, aquello que oré será hecho. Bajo tu bendición establezco esta verdad, y bajo el nombre poderoso sobre todo nombre, queda sellado con la sangre del Cordero. Amén y amén. Esta palabra por los tuétanos hay mito nuevo. Repita conmigo aquí esta oración. Diga: Padre celestial, hoy te pido perdón por mí. Hoy reconozco que he caminado sin ti. Acepto tu santa voluntad. Acepto el sacrificio de Jesús en la cruz. Sé que resucitó entre los muertos y lo recibo como mi Señor y único Salvador. Escribe mi nombre en el libro de la vida y abro mi corazón ahora mismo para que entre tu Santo Espíritu. Sopla, Espíritu de Dios. Enséñalos a amarte y amar a los demás. Amén. Bueno, familia, hay un retumbar con esta palabra de la buena dádiva. Llegó el tiempo de despedirnos, manada de Cristo, deseando que el agua de Dios, como dice la palabra en Juan 4:14, mas el que bebiere del agua que yo le daré, no tendrá sed jamás, sino que el agua que yo le daré será en él una fuente de agua que salte para vida eterna. Cerramos nuestro espacio, Torrentes de Agua, su voz con fuerza para avivar tu vida. Estuvo bajo la cobertura de la voz del Espíritu Santo y del movimiento evangelístico UCIEL. nuestra cita para el próximo martes a las 10 de la mañana. Contáctame por las redes sociales, por la página del Facebook Grupo Torrentes de Agua. Ahora mismo, Deyanira de Jesús Pacheco a modo personal. Deyita Pacheco en Instagram. Y nuestro número de contacto, recuérdate que es 0414-880-1671. Si quieres, me llama ahora mismo para tener más contacto contigo. Recuerda que estamos situados en el casco central de Los Teques, en la Plaza Bolívar, cerca de MRW, en la calle Sucre, al lado del Colegio Sucre. Te espero. Movimiento Evangelístico UCIEL, mi iglesia donde me congrego. A las 5 de la tarde hoy te espero. Manada, porque serás bienvenido y te recibiremos como una gran familia para alabar y glorificar al nombre, sobre todo nombre, a Jesús de Nazaret. 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Nos despedimos. Este programa estuvo bajo la dirección general del pastor Víctor Correa y Orlando Padrón. En los controles, nuestro amigo Néstor Oropesa. En el micrófono, tu amiga, la anunciadora de Dios, la evangelista Deyanira Pacheco, tu servidora. Dios te bendiga grandemente y sobre todo feliz almuerzo. Feliz mediodía para todos. Enhorabuena, porque Dios es bueno. Yo pedí.
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1: Son las 12:08.

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2: Son las 12:33.

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feliz y bendecida tarde. Bienvenidos a otro capítulo más de Romance a Plenitud. Por Plenitud 90.9 FM, llenando de vida tu vida. En la dirección general, el pastor Víctor Correa junto a Orlando Padrón. ¿Y quién tiene el placer? El 46043 de Carlos Marrero. Llegando a día martes 14 de julio del año 2026. Escuchamos ese buen tema con Sandra María Magdalena. Tu punto de contacto Romance a Plenitud, nuestra página web a www.plenitud.com.be. 12:46, vamos a continuar con más música. Escuchemos al Sol de México, Luis Miguel.

12 y 49 minutos en Luis Miguel, culpable o no. 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

ciudad del capital, agarró una colita en lo que es en la redoma de San Antonio, seguido hasta recta de las minas, agarró una colita allí con dirección hacia los Teques. Sentido contrario, pudo observar que se encuentra muy bien la vía. Tienen esa información, ¿eh? Lo que es en redoma de San Antonio, recta de las minas, con dirección hacia los Teques.

0: información pueden compartirla a través del 0414-880-1671, 0414-880-1671. Buenas tardes, Lolo, ¿cómo estás? ¿Me puedes colocar de Maciel de 7 a 9 y de Isabel Pantoja Pensando en Ti? Gracias, Lolo, saludos. Gracias a ti, nuestra amiga Ada, desde la Simón Bolívar. Bendiciones, Ada. Ada esperando allí, ¿eh? Dice, gracias a Dios ya llegaste.
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0: Saludamos a nuestro amigo Miguel, Miguel Colmenares. Vamos a escuchar esta nota de voz de Miguel.
2: ¿Cómo estás? Feliz martes. No lo pueden colocar. El Century. Agradecido, Lolo, por la carta de Joe Coque. Agradecido, Lolo.
0: Gracias a nuestro amigo Miguel, Miguel Colmenares, desde La Mata. Bendiciones, Miguel. Gracias por la sintonía. Ya vamos a buscar esos temas para complacerte. Sea Century, Lolo White o Joe Coque. Con la carta, ¿no? Mira. Buenas tardes, feliz martes, Lolo, Dios te bendiga. Si puedes complacer a Johnny, La Mamba Domada, con un éxito italiano, Un Pequeño Gran Amor. Dice nuestra amiga Doris, Doris Guerrero, bendiciones, Doris, desde Trigo Dorado, siempre en sintonía junto a nuestro amigo Johnny, La Mamba Domada. Escuchando tu programa, gracias a nuestra amiga Katiuska. Gracias, Katiuska. Un abrazo, ¿eh? Muchas bendiciones.

12:53 minutos, seguimos para complacer a nuestra amiga Ada desde la Simón Bolívar con Maciel.

0: tema solicitado a través del 0414-880-1671. Nuestro amigo Wilfredo se acaba de comunicar con nosotros para darnos esa información. Dice que la cola se encuentra larguísima allí, que es la carretera panamericana desde el kilómetro 14-15, pasando por recta de las minas. Eso está rudo allí.
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0: luz? Nuestro amigo Wilfredo, con dirección hacia Los Teques.
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0: Gracias a Dios pasé antes que me agarrara esa tremenda cola allí. Me envía una gráfica a nuestro amigo Wilfredo y está bastante complicada la cosa allí, lo que es el kilómetro 14-15, pasando recta de las minas, en dirección hacia Los Teques. Gracias, Wilfredo, por esa información. Dice que sentido contrario, pudo observar que se encuentra muy bien, sin novedad, hacia Caracas. Libretazo, ¿eh? El problema se encuentra con dirección hacia Los Teques, el kilómetro 14. Saludamos a la abuelita Rosaura, Rosaura Sánchez, a quien nos deja su nota de voz por acá, muy linda, nuestra amiga Rosaura.
2: Buenas tardes, Carlito, un saludo para tu bella esposa y tus hijos. Mira, Carlito, yo quiero que me complazca por Memo Morales, ni se compra ni se vende, ¿oíste? Dios te bendiga, mi amor, a ti, a tu esposa bella, a tus hijos, a todos, y Dios me bendiga a todos los que laboran allí. Y los oyentes, como Irma Sala, la profe, todos, todos. Dios me los bendiga y me los cuide por siempre. Chao.
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0: Bendiciones para la abuelita Rosaura, Rosaura Sánchez, que siempre en sintonía de Plenitud 90.9 FM. La idea es su nota de voz, Deseando bendiciones para todos, todo el equipo, para los oyentes. Gracias, San Rosaura, un abrazote, Una en punto, vamos a continuar con más música y ya regresamos, Más de Romance a Plenitud. Muchísimos los mensajes que siguen llegando allí a través del 0414-880-1671. Esto se va para la mata. Joe Cocker, la casa.

0: no te muevas, porque ya volvemos con Romance a Plenitud. 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

Over You. Fue lanzado en 1986 como parte de su exitoso álbum Fahrenheit, cantada por el guitarrista Steve Lukather. A diferencia de otros éxitos donde el vocalista principal tomaba el mando, la oportunidad tomó el guitarrista Steve Lukather. Cuenta con los coros de respaldo de la estrella del Southern Rock, Michael McDonald. Este tema alcanzó el puesto número 11 en la lista Billboard Hot 100 en los Estados Unidos. Be over you 0414 880 1671, tu punto de contacto. Romance Plenitud son constantes los cortes de energía eléctrica el día de hoy, de esta mañana, en esta zona del 23 de enero. Ha sido una locura, ¿eh? Constantemente cortes de

toda la audiencia, porfa, coloca Rayando el Sol con Maná. Gracias y saludos para las abuelas en Rosaura Sánchez y Mirna, mis compinches de Plenitud, Ada, Adri, mi tocaya Irma, Arelis, Goyo, el mariachi y Omar. Lo dice nuestra querida Irma, la Leona Salas, desde los Alpes. Hermano querido, saludos y bendiciones. Nos podrás complacer con los bacanos. Te doy mi amor. Saludos a Doris y a la mamba domada escapada, dice por acá. Saludos a Rosaura Sánchez. Qué bella. Dios la bendiga. Lo dice Omar, desde Residencias a Trigo Dorado. Bendiciones, querido Omar. Querido Lolo, bendiciones y de una vez desearte felices días. Por favor, si puedes colocar el año del gato. Gracias. Lo dice Xiomara, Xiomarita, desde el panadero. Anotada allí con el año del gato, ¿eh? Hola, Carlitos. Espero estés bien, porfa. La canción de Thalía, ¿qué será de ti? Gracias. Feliz tarde. Dice nuestra amiga, la señora Rosa, ¿eh? Yo, la Rosa, desde el panadero. ...0414-880-1671... Vamos a continuar con más música y esta se va para Trigo Dorado, para Doris Guerrero y Johnny la Mamba Domada, con Claudio Baglioni, Cuesto Piccolo Grande Amore.

Maná, Rayando el Sol. Hemos solicitado por nuestra querida Irma La Leona Salas, desde Los Alpes. ...0414-880-1671... tu punto de contacto, Romance a Plenitud. Se transmite de lunes a viernes, de 12 del mediodía a 2 de la tarde. Saludamos a nuestra amiga Jenny Salas. Dice, buenas tardes, ¿cómo están? Dios los bendiga a todos en sintonía desde El Panadero. Gracias, Jenny. Feliz y bendecido día martes. Por favor, me colocas el tema Candilejas de José Augusto. Gracias, bendiciones. Esto lo dice nuestra amiga Irma desde la carretera vieja en El Chorrito, solicitando ese tema con José Augusto. Sintonía, mi hermano, un fuerte abrazo. Esto lo dice Manuelito Reyes. Saludos a su esposa Lili, siempre en sintonía de Plenitud 90.9 FM. Feliz tarde, amiguito Carlitos, que Dios te bendiga mucho más en cada área de tu vida. Amén. Por favor, compláceme con Quererte a Ti, de Ángela Carrasco. Muchas gracias, amiguito. Dice Lucecita, Luz Marina. Gracias, Luz. Bendiciones para ti también, ¿eh? Buenas tardes, amigo. Aquí todos bien, porfa. Un dato. Un homenaje a Pepino DiCapri, recién fallecido. Mil bendiciones, saludos, Carmen y Oscar, desde la Simón Bolívar. Bendiciones a nuestros amigos, ¿sabes? Carmen y Oscar, el día de ayer le realizamos un pequeño homenaje a Pepino DiCapri, quien falleció el día sábado, 11 de julio, a los 86 años, en su isla natal en DiCapri, dejando atrás de sí un legado musical imborrable, de casi 7 décadas de trayectoria, gran Pepino DiCapri. El día de ayer realizamos un pequeño homenaje a Pepino. Vamos a continuar con más música y esta es una complacencia muy especial para nuestra amiga Rosaura Sánchez.

16 minutos a Stuart, el año del gato, para complacer a nuestra querida Xiomara, Xiomarita, desde el panadero. Solicitando el tema a través del 0414-880-1671. Saludamos a nuestro amigo Harvey, de la línea de taxi Centro Teques, en la avenida Bermúdez. Gracias, Harvey, por siempre estar en sintonía. Realmente la carretera panamericana es impredecible, ¿eh? En estos momentos quedó sin efecto esa cola fuerte que había allí en la redoma de San Antonio con dirección hacia Los Teques. Así que la carretera panamericana en estos momentos se encuentra sin novedad, ambos sentidos, en cuestiones de minutos, ¿eh? Increíble, así es. La panamericana, así que carretera panamericana, ambos sentidos, ya se encuentra sin novedad. Gracias a nuestro amigo Wilfredo por esa información. Vamos a continuar con más música y esta se va para el panadero, nuestra amiga la señora Rosa. Y viene con Thalía. Ella dice, ¿qué será de ti?

0: volvamos a ese tema con Ángela Carrasco, quererte a ti, para complacer a nuestra amiga Luz Marina. Y así llegamos al final de tu espacio por el día de hoy, en la dirección general, el pastor Víctor Correa junto a Orlando Padrón. Y quien tuvo el placer, el 46043 es Carlos Marrero. La cita será para el día de mañana a las 12 del mediodía, donde estaremos con otro capítulo más de Romance a Plenitud. Queda en sintonía de Brújula Celestial con nuestra amiga Nancy Peña. Así que quédense pegaditos allí a la señal de Plenitud 90.9 FM, que ya viene nuestra amiga Nancy Peña y su programa Brújula Celestial. Me voy a despedir con este tema de Rudy Márquez para nuestros amigos Carmen y Oscar desde la Simón Bolívar. Y esto es El Amar y el Querer. Chao, chao, se les quiere muchísimo. 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

0: Bendecida tarde, mi gente hermosa. Bueno, ya estamos de vuelta nuevamente por Plenitud, la que llena de vida tu vida, mi gente hermosa. Bueno, y hoy hemos traído un tema muy importante para estos tiempos que estamos viviendo en nuestra nación, en nuestra amada Venezuela. Bueno, y este programa de hoy llega a ustedes gracias a los directores, el pastor Víctor Correa y Orlando Padrón. En los controles, Nesmari Gómez, y quien tiene el inmenso placer de producir y conducir este programa para ustedes, Nancy Peña, con certificado de locución 57059.
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Bueno, y quiero saludar puesto a todas las personas que están en sintonía de plenitud en estos momentos, a esta hora en los Altos Mirandín, toda esa gente del estado Miranda y por supuesto también los que nos sintonizan vía streaming. Quiero darles un fuerte y caluroso saludo a todos con mucho amor, cargado de mucha fe y esperanza en medio de todo lo que estamos atravesando como nación. Recordando, por supuesto, que tenemos a un Dios todopoderoso, a un Dios bueno, bondadoso, y que es un Dios que, por supuesto, nos ama con un amor único e incomparable. A veces hay cosas, situaciones que como humanos no logramos entender, o muchas veces se preguntan muchas personas muchas cosas que no entienden, pero Dios es el creador de todas las cosas, el creador del cielo, de la tierra y su plenitud, y por supuesto todas las cosas le pertenecen a Él. Su soberanía y su voluntad son únicas. Bueno, y quiero recordarles que hoy esta brújula celestial, que estamos de vuelta después de varias semanas de ausencia, pero por supuesto conectados a ese hermoso y precioso Espíritu Santo. Tenemos que estar conectados a la fuente de agua viva todos los días, en todo tiempo y en todo momento. Bueno, fíjense que quiero también, por supuesto, recordarles que no estamos solos. Aunque la tierra tembló, tenemos que recordar que hay una roca que no se mueve. Fíjense el fundamento bíblico en el Salmo 46. Nos dice, la palabra que, por supuesto, les traigo hoy no es una palabra de pánico, de miedo, sino una palabra de promesa. Y el Salmo 46 nos dice, Dios es nuestro amparo y fortaleza, y nuestro pronto auxilio en las tribulaciones. Por tanto, no temeremos, aunque la tierra sea removida y los montes se trasladen al corazón del mar. El suelo cedió, pero el amor de Dios hacia ustedes no se ha derrumbado. El llamado a la paz interior es muy importante. El llamado a la paz interior, que solamente es una paz que nos da nuestro Dios Todopoderoso. Y en el libro de Juan 14:27 nos dice, en medio del caos, nos dice, la paz les dejo, mi paz les doy, no como el mundo la da, yo se la doy. Así que no se turbe su corazón ni tenga miedo. En este preciso momento le invito a que respire, respire hondo, respira profundo. Dios está en control, mi gente. Él nunca ha perdido el control. No entendemos muchas veces, quizás como me he encontrado con muchas personas que no entienden por qué ha pasado lo que pasó, por qué sucedió todo esto que ha sucedido en nuestra amada y hermosa tierra Venezuela. Pero sí sabemos quién sostiene nuestras vidas. Nuestras vidas están sostenidas por quien nos dio la vida. Ese Dios creador de todas las cosas. Ese Dios bueno, bondadoso, milagroso y fiel. Dios cumple sus promesas y todas las promesas que están escritas en las Santas Escrituras se siguen cumpliendo y se van a seguir cumpliendo, porque Él lo dice claramente. Él dice, el cielo y la tierra pasarán, más mi palabra, o sea, más su palabra no pasará. Así que aferrémonos cada día a leer, a escudriñar las Santas Escrituras. Allí está todo. Así no seremos engañados. En las Santas Escrituras, mi gente, tenemos todo. Así que les invito una vez más, como siempre lo hago en cada programa, a que lean, escudriñen las Santas Escrituras, porque allí tenemos absolutamente todo. Allí está la verdad, una verdad única, una verdad que se va a mantener por los siglos de los siglos. Y también el Señor nos dice que Él estará con nosotros hasta el fin. Así que creámosle a Dios, entreguémonos cada día a ese Dios que es el dueño de todas las cosas, inclusive, por supuesto, de nuestras vidas. Nuestras vidas le pertenecen a Dios. Hay muchas personas también hoy en día que dicen que tienen miedo.
miedo, que tienen temor de salir de sus casas. Pero no debemos de andar en miedo, no debemos de andar en temor, porque, mi gente, lo que va a pasar, pasará. Y lo que no tenga que pasar, no pasará. Así que sigamos el día a día confiando plenamente en Dios. Y por supuesto, sigamos en oración, en clamor, en intercesión por Venezuela, por los venezolanos, por las venezolanas y por todo ese remanente, por todas esas personas que han sido golpeadas de una u otra manera a través de este terremoto. Bueno, por acá quiero saludar también a una hermana de la fe que está en sintonía desde Villavicencio, Colombia. Y ella dice por acá, orando por nuestra tierra, Venezuela. Gracias, Raquel Mejías. Ella está en sintonía vía streaming desde Colombia. Gracias por tus oraciones. Gracias por tanto amor. Y muchísimas gracias por ese apoyo que nos das día a día. Gracias, Raquel. Dios te bendiga muchísimo. Y quiero también, por supuesto, que estas bendiciones sean multiplicadas para todos los que están en estos momentos en sintonía de 90.9 FM. 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

Bueno, son las 2 y 26 minutos de esta tarde calurosa por acá en Los Teques, en el estado Miranda, Venezuela. Bueno, y quiero saludar por acá a Joanna, que nos saluda, nos envía saludos acá a la hermosa gente de Plenitud. Saludos, Joanna, muchísimas bendiciones para ti. Gracias por la sintonía. Y por acá también nos está llegando otro mensaje. Vamos a leerlo, por supuesto. Por acá nos dice Carlos: buenas tardes, mi hermana en la fe. A veces estas cosas suceden porque el Señor las permite para probar nuestra sensibilidad humana, con nuestros semejantes, aprender a compartir, ser hasta ser desprendidos. Cuando decimos esto, está mío, de más nadie. O sea, esto es mío y de más nadie, dice él. De repente nos cambia la vida y no tenemos nada. Bueno, la palabra es clara y lo dice, nada hemos traído y nada nos llevaremos. Así que no tenemos también que acumular riquezas donde las polillas se consumen esas riquezas con el tiempo. Lo más importante, mi gente, en la vida de nosotros como humanos es estar conectados a esa fuente de agua viva, estar conectados a Dios Todopoderoso, a buscarle cada día, a incluirlo en nuestras vidas, en nuestro día a día, diariamente. Es un trabajo muy fácil, es un trabajo muy sencillo. También, por supuesto, dedicar un tiempo a la lectura de la Biblia es muy importante. Carlos, muchísimas gracias por tu aporte, por tu comentario, y por supuesto quiero invitarlos a los que están escuchándonos a través de 90.9 a que también puede realizar su comentario a través del 0414-880-1671. Puede escribirnos a través de WhatsApp o mensajería de texto, y recuerden seguirnos por nuestras redes sociales: plenitud.com.be, arroba radio plenitud guión bajo FM y arroba brújula celestial. Bueno, y hoy estamos hablando de que la tierra tembló. Hay una roca que no se mueve. Como ya lo habíamos mencionado anteriormente, Cristo es la roca inconmovible. Así que es muy importante donde edificamos nuestra casa. Es importante edificar nuestra casa sobre esa roca inconmovible que es Cristo Jesús. También quería, por supuesto, saludar por acá al hermano Héctor Guillén, que está en sintonía desde San Antonio de los Altos. Saludos con mucho cariño para ti, hermano Héctor. Gracias por la sintonía. Y gracias también, por supuesto, a todos los que están en sintonía una vez más. Y por acá tenemos otro mensajito. Vamos a ver quién nos está escribiendo por acá. Bueno, ya lo vamos a buscar, mi gente. Bueno, quiero saludar también por acá un mensaje que me llega a mi número de contacto. Quiero saludar a Ángela Mojica, que está en sintonía desde Chile. Ángela, gracias por la sintonía, gracias por tus bendiciones. Y por supuesto también siempre estamos orando por la nación de Chile. Qué bello, qué hermoso que como hermanos y como nación nos unimos a orar, nos unimos con un solo propósito, en un mismo espíritu, mi gente, en un mismo sentir, y es la oración y la intercesión de unos para con otros, y por supuesto por las diferentes naciones. Para eso somos ese instrumento de luz y somos la sal de esta tierra. Así que tenemos que enfocarnos cada día en orar e interceder por los demás. Gracias por la sintonía y sus mensajes. También, por supuesto, quiero saludar acá a Desiree Álvarez, que está en sintonía también vía streaming. Gracias, Desiree, por tus bendiciones. Y recuerden, por supuesto, que pueden realizar sus comentarios, pueden aportar lo que usted desee, y si quiere, por supuesto, también aportar lo que le salga de su corazón, puede hacerlo a través del 04-14-880-1671. Bueno, también, por supuesto, quiero saludar con mucho cariño a
Francia Meléndez, que está en sintonía desde Barquisimeto, quien nos confirma en la fe de Cristo. Bendiciones, Francia Meléndez, gracias por la sintonía. Gracias, mi amor, por tu mensaje. Bueno, hoy tenemos por acá varios mensajes, ya vamos a continuar leyéndolo, pero vamos a continuar también, por supuesto, con el tema que hoy les ha traído esta brújula celestial. Recordando, por supuesto, una vez más, que Cristo es la roca inconmovible. Yo he traído para este programa de hoy, por supuesto, unos salmos de refugio y protección. Fíjense que yo les hablaba anteriormente del Salmo 46, 1, versículo 1, 3, que nos dice: Dios es nuestro amparo y fortaleza, nuestro pronto auxilio en las tribulaciones. Por tanto, no temeremos aunque la tierra sea removida. Así que no tenemos que temer. Todas estas personas que a veces me han comentado últimamente, como les mencionaba también, que tienen miedo, temor de salir de su casa, están siendo invadidas por el miedo, quizás también por la ansiedad, pienso yo. Pero sí me han reflejado es miedo. No tengan miedo, porque Dios tiene el control de todas las cosas, mi gente, y lo que va a pasar, pasará. Y lo que no tenga que pasar, no pasará, pues. Su voluntad, mi gente, es buena, agradable y perfecta. Y aunque muchas veces no entendamos muchas cosas, situaciones, recordemos que Él es el Dios, el dueño de todas las cosas. Todas las cosas fueron hechas por Él y para Él. Y tenemos que, por supuesto, más bien todo lo contrario, rendirnos a Él, porque nuestras vidas están en sus manos y en cualquier momento, por supuesto, vamos a partir de la tierra de los vivientes. Por eso es que es importante mantenernos en comunión, mantenernos a cuenta con este Dios Todopoderoso, porque el día y la hora nadie lo sabrá. Ok, fíjense, el Salmo 91, versículo 1 y 2 nos dice: el que habita al abrigo del Altísimo morará bajo la sombra del Omnipotente. Diré yo a Jehová: esperanza mía y castillo mío, mi Dios en quien confiaré. Y también, por supuesto, el Salmo 121, versículo 1 y 2 dice: alzaré mis ojos a los montes. ¿De dónde vendrá mi socorro? Mi socorro viene de Jehová, que hizo los cielos y la tierra. Promesas de paz y restauración, mi gente. Bueno, fíjense que nuestro amado Padre nos da muchas promesas de esperanza, de amor, y todos conllevan a que tenemos que tener la mirada puesta siempre en Él. La mirada, la fe siempre puesta en Cristo. Él es el Rey de Reyes, el Señor de Señores. Él es el Alfa, el Omega, el principio y el fin. Y no hay otro como Él. Así que recordemos eso. Él es el principio y el fin. 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Bueno, por acá nos están llegando otros mensajes. Por acá vamos a leerlo. En estos momentos nos dice: buenas tardes, querida Nancy, a toda la audiencia. Pero vamos a ver quién nos está saludando, porque no logro por acá visualizar. Ah, Xiomara. Xiomara, gracias. Gracias, muchísimas bendiciones para ti. Gracias por la sintonía. Recuerden que pueden hacer sus aportes a través del 0414-880-1671. 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

2:40 de esta tarde de hoy, martes, algo calurosa por acá en Altos Mirandinos. Bueno, mi gente, por acá nos están saludando Xiomara una vez más y nos dice: buenas tardes, querida Nancy, y toda la audiencia. Envié el mensaje incompleto. Sí, yo me di cuenta. Xiomara, bueno, Xiomara nos dice por acá que es muy cierto, que es verdad, el que vive en Cristo vive en un refugio seguro. Así mismo es, esa es la roca inconmovible. Gracias, Xiomara, por tu aporte. Dios te bendiga. Bueno, y por aquí quiero compartir con ustedes una promesa que está en Isaías 41:10, que nos dice: no temas, porque yo estoy contigo. No desmayes, porque yo soy tu Dios que te esfuerzo. Siempre te ayudaré, siempre te sustentaré. ¡Qué hermosa promesa! De verdad que el Señor nos da unas promesas maravillosas. Isaías 54:10 nos dice: porque los montes se moverán y los collados temblarán, pero no se apartará de ti mi misericordia, ni el pacto de mi paz se quebrantará. Wow. Y Filipenses 4, versículos 6 y 7 nos dice: por nada estéis afanosos, y la paz de Dios, que sobrepasa todo entendimiento, guardará vuestros corazones y vuestros pensamientos en Cristo Jesús. ¡Qué hermoso! Por eso es que yo les digo a muchas personas que me he encontrado en la calle y personas con las que he estado conversando con cierta frecuencia sobre el miedo. Yo les digo: pero no tengas miedo, no tengas miedo, ora al Padre, lee versículos bíblicos, coloca alabanza, pon alabanza en tu casa. Wow. Y de verdad que el Señor guarda nuestros corazones, mi gente, y nuestros pensamientos en Cristo Jesús. Por supuesto que los pensamientos son pensamientos de tranquilidad, que en medio de muchas situaciones que estemos atravesando, situaciones quizás, por supuesto, no agradables, en medio de todo vamos a tener una paz que a veces decimos: wow, en medio de lo que me ha tocado vivir o atravesar, o lo que estoy viviendo, tengo una paz, tengo paz, tengo tranquilidad. ¿Por qué? Porque es una paz que solamente la da Dios. Es una paz única que no viene por nada material, no viene a través de ningún hombre, no viene a través de ninguna persona, sino a través de Dios, a través de ese

Padre a través de ese Dios todopoderoso. Bueno, fíjense que por acá también quiero compartir otro mensaje, otro saludo que nos está llegando. Vamos a buscarlo. Quiero aprovechar, por supuesto, de saludar también en estos momentos a Zoraida. Zoraida nos dice: bendiciones, mi princesa, bendiciones. Feliz de escucharte. Saludos a la princesa Nesmari, con mucho gusto. Saludos a mis hijos, nietos, mis cuñados Ramón y Alberto. Me vinieron a visitar, están escuchando el programa. Porfa, compláceme con... Ay, se me perdió el mensaje por acá, ya va. Compláceme con... Wow, no lo consigo ahora. A ver si me ayuda por acá mi operadora de radio. Que estoy un poquito enredada aquí porque son varios mensajes. Ajá, fíjense, por acá nos dice Zoraida. Lo vuelvo a leer. Dice: bendiciones, mi princesa. Bendiciones, feliz de escucharte. Gracias, Zoraida. Besitos y abrazos para ti, mi amor. Y saludos también a la princesa Nesmari. Nesmari Gómez, por supuesto, es la operadora de radio y también locutora de Plenitud. Es la que siempre me acompaña por acá en los controles de mi programa. Nesmari Gómez. Bueno, y también por acá Zoraida quiere enviar saludos a sus hijos y a sus nietos. Y por supuesto a su cuñado Ramón y Alberto. Y ella nos comenta que vinieron, o sea, que fueron a visitarla y están escuchando el programa. Ella nos está solicitando un tema. Me dice: porfa, compláceme con Samuel Hernández. Dios tiene el control. Confiando en Dios que nos quitará todo miedo y ansiedad. Así es, Zoraida. Amén. Un poderoso amén por eso. Ya te vamos a complacer con ese tema de Samuel Hernández. Bueno, y usted también puede solicitar algún tema de su preferencia o algún tema que quiera escuchar, sí, en estos momentos, a través del 0414-880-1671. Bueno, y como les mencionaba, mi gente, que esta es una hermosa promesa que el Señor nos da en Filipenses, en el libro de Filipenses. Por cierto, uno de mis libros preferidos, Filipenses, y también el libro de Salmos, los Salmos, wow, los cánticos de David. Bueno, les voy a repetir esta hermosa promesa. Filipenses 4, versículos 6 y 7. Por nada estéis afanosos, y la paz de Dios, que sobrepasa todo entendimiento, guardará vuestros corazones y vuestros pensamientos en Cristo Jesús. Amén. Muy, pero muy hermosa promesa. A mí me encanta muchísimo el libro de Filipenses. Bueno, por acá también les hablé de la hermosa promesa que nos da el Salmo 46. No dejen de escudriñar la palabra, lean el libro de Filipenses, lean también, por supuesto, los Salmos, escudriñen. No es solamente leer, hay que escudriñar, ¿ok? Hay que escudriñar las Santas Escrituras. Bueno, fíjense que hoy la brújula celestial quiere transmitirle una palabra de promesas, de paz, de tranquilidad, en medio de todo. Hay muchas cosas, mi gente hermosa, que se escapan de nuestras manos, que se escapan de nuestro control, vamos a llamarlo así. El único que tiene el control de todas las cosas es Dios, el creador, por supuesto, de la tierra y su plenitud. Así que entreguemos todo a Dios, descansemos en Él en medio de cualquier situación. Él sabe el porqué de todas las cosas. Así que muchas veces hay personas que quieren cuestionar cosas que suceden y quieren cuestionar y echarle la culpa a Dios. O se preguntan muchas veces, ¿dónde está Dios? Dios nunca ha perdido el control. A veces somos nosotros como personas y como humanos quienes fallamos. Somos nosotros quienes nos alejamos de Dios Todopoderoso. Así que, mi gente, es el momento, es la hora de volver a Cristo. Si usted lleva una vida alejada, vamos a decirlo así, o su vida está separada de esa fuente de agua viva, es hora de que usted vuelva a Cristo, es hora de que usted le busque, es hora de que usted se reconcilie con el Padre. Porque yo les mencionaba hace poco que en cualquier momento todo
nos vamos a partir de esta tierra. Así que tenemos que asegurar esa promesa de la vida eterna, la salvación de nuestra alma. Eso es lo más importante, porque no sabemos cuándo vamos a partir, no sabemos si va a ser hoy, si va a ser mañana, si va a ser dentro de unos meses o quizás dentro de un año o unos años. Eso solo lo sabe el dador de la vida. Así que es importante ponernos a cuenta con él, porque en el momento de partir, bueno, nos iremos con nuestro

hay otro, y hay una sola verdad, no hay otra verdad. Mi gente, Jesucristo es el camino y la verdad. Recuerden, no hay otro camino, no hay otra verdad. Esa es la única verdad que ha sido tergiversada, que han creado muchas religiones que han tergiversado la palabra de Dios. Sí, pero nosotros teniendo esa comunión, ese contacto a través de la oración con nuestro Dios Todopoderoso, vamos a poder entender muchas cosas que, por supuesto, el hombre no nos las va a hacer. ¿Cómo les explico? O sea, no, el hombre nos puede hablar, como lo estoy haciendo yo en estos momentos, pero por supuesto Dios es quien convence, no soy yo, no es el hombre. Por eso es importante buscar de Dios. Él nos habla de muchas maneras. Él nos habla a través de su palabra. Así que cuando tengamos tristeza, tengamos dolor, cualquier situación, vayamos a la fuente de agua viva. Él es el mejor amigo, Él es el mejor pastor, Él es el mejor mentor. Así que, mi gente, la invitación una vez más es a que busquemos a Dios Todopoderoso todos los días. No es por un momento, no es por un ratico, no es porque estoy en una situación fuerte o apretada. No, es todos los días. Todos los días necesitamos de esa fuente de agua viva, porque separados de Dios nada somos, separados de Dios nada podemos hacer y nada podemos alcanzar. Se los digo con muchos, muchos testimonios que tengo en mi vida, testimonios de situaciones que me ha tocado atravesar, por supuesto, como persona, como ser humano, y estando aquí en la tierra de los vivientes, por supuesto, vamos a vivir muchísimas situaciones, pero siempre he estado conectada a la fuente de agua viva, y el Señor siempre me ha dado respuesta, me ha dado aliento, me ha dado consuelo, me ha dado valentía para seguir adelante. Y cómo no lo voy a amar, no le voy a amar, y cómo no le voy a servir, pues yo le sirvo a ese Dios bueno y bondadoso, a mi Padre, con mi tiempo y con mi vida, que por supuesto mi tiempo, yo digo mi tiempo y mi vida, pero no son míos, son de Él. Así que la invitación una vez más es a que usted se conecte todos los días a la fuente de agua viva, plenitud, llenando de vida tu vida, 90.9 FM.

2:56. Así es, mi gente, Dios siempre tiene el control. Estábamos complaciendo a una de nuestras personas que están en sintonía. Y vamos también a complacer por acá a Carlos Piñero, que nos está solicitando una alabanza. Renuévame, Señor Jesús. A tu orden, Carlitos, ya te vamos a complacer.

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donde todo parecía terminado, donde la esperanza ya no respiraba. Y entonces me preguntó, ¿pueden vivir estos huesos otra vez? Y yo respondí, Señor,

duendo de huesos antes de que el ejército se levantara. Dios no necesita perfección, solo necesita una mano dispuesta. Entonces abre tu boca y habla. Deja que la palabra tome el mando. Mira el viento de Dios.

vuelta con Brújula Celestial. Hoy estamos, por supuesto, hablando sobre la roca inconmovible. La roca inconmovible que es Cristo Jesús. Recordemos la hermosa promesa que nos ha dejado nuestro Padre en el Salmo 46. No olviden escudriñar ese Salmo. Recordemos también, por supuesto, que hoy más que nunca nuestra amada Venezuela nos necesita. Necesita el consuelo, necesita ese abrazo, esa palabra de aliento, de amor, de esperanza. Y también, por supuesto, tenemos que tener mucha empatía hoy en día con todos nuestros semejantes. Estamos viviendo tiempos bastante difíciles, pero sabemos que Dios tiene el control de todas las cosas y que el cielo y la tierra pasará, pero su palabra permanecerá. Así que la invitación es a que usted escudriñe las Escrituras diariamente, si es posible, un poquito todos los días. Hágalo, hágalo porque es muy importante. Bueno, y también, por supuesto, tenemos que seguir abrazando a nuestra amada nación en oración, en intercesión, en clamor. Tenemos que seguir en la brecha por Venezuela, por nuestros hermanos venezolanos, por nuestras hermanas venezolanas. Tenemos que seguir en la brecha confiando plenamente en Dios Todopoderoso. Y abrazando, abrazando con nuestras oraciones. También quiero, por supuesto, aprovechar en estos momentos de dar las gracias a Radio Plenitud por su invaluable trabajo, su esfuerzo que han hecho a través de los centros de acopio y a través de los programas y, por supuesto, también en las oraciones, porque siempre estamos orando por todos. No recientemente, ya tenemos años aferrados a esa roca inamovible que es Dios Todopoderoso. Así que, mi gente, la invitación es a que sigamos orando, intercediendo por Venezuela. Y también, por supuesto, oremos, intercedamos por los venezolanos, las venezolanas que están en otras naciones. Sabemos que muchos han perdido a un ser querido o quizás a varios seres queridos. Hay esos casos. Y muchos han perdido sus viviendas, sus hogares. Así que el mayor consuelo viene de Dios Todopoderoso. Dios conoce el dolor de cada uno de nosotros. Y a los que han perdido su hogar, recuerden que tenemos una morada eterna en los cielos. Y a los que tienen miedo ante cada réplica, clamen al Señor, porque Él es nuestro amparo y fortaleza, nuestro pronto auxilio en las tribulaciones. Esto lo encontramos en el Salmo 46:1. Bueno, mi gente, no perdamos la esperanza. Así como la tierra se agrietó, también se está abriendo paso a la solidaridad. Así como hubo destrucción, también hay hermanos que están reconstruyendo. Y así como sentimos el dolor, también sentimos la presencia de un Dios que no nos abandona. Que esta tragedia nos una más que nunca. Que nuestra fe sea un faro en medio de la oscuridad. Que nuestro amor, mi gente, sea el bálsamo. Ese bálsamo que alivie el dolor de nuestra nación. Así que, Señor, Dios de los ejércitos, sigue poniendo tu mano sobre Venezuela. Consuela a los que lloran y fortalece a los que trabajan en el rescate, Señor. Da paz a los que tienen miedo. Que tu luz brille en medio de estas tinieblas y que tu amor restaure lo que el terremoto destruyó. En el poderoso nombre de Jesús. Amén. Venezuela se levanta y con Dios. Así que, mi gente, nos levantaremos más fuerte. Dios les bendiga cada día y tengan presente eso. Créalo, decláralo. Tenemos que bendecir y no maldecir. Así que vamos a bendecir día a día a Venezuela, a los venezolanos, a las venezolanas. Tenemos que bendecirnos unos a otros. 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

3:28. Quiero aprovechar la ocasión en estos momentos para saludar por acá a Omar Espósito, que está en sintonía de la que llena de vida tu vida. Bueno, Omar por acá me escribe a través de la mensajería de Plenitud. Me dice: Nancita, feliz y bendecida tarde. Un abrazo. Omar, muchísimas gracias. Bueno, Omar, Nancita, así me dicen en mi tierra natal, en Barquisimeto, estado Lara, porque mi madre también se llama Nancy. Qué bien, qué bien. Me hiciste recordar a mi gente hermosa del estado Lara, a mi familia y bueno, mis raíces que están allá afianzadas en el estado Lara. Omar, gracias por la sintonía. Bendecida tarde también para ti y por supuesto para todos los que están en sintonía de que la que llena de vida tu vida. 90.9 FM. Recuerden nuestro número de contacto si usted quiere realizar algún aporte al mensaje de hoy o por supuesto también si quiere solicitar algún tema en específico a través del 0414-880-1671. Bueno, y continuamos con el tema de hoy. Aunque la tierra tembló, hay una roca que no se mueve. Ya sabemos que esa roca es Cristo Jesús, la roca inamovible, esa roca que a pesar del tiempo, a pesar de las situaciones, no cambia, no varía. Dios siempre sigue siendo Dios. Bueno, tenemos a ese Dios que siempre va a permanecer fiel, pero todo va a depender de nosotros, como personas, como humanos. Tenemos que recordar que tenemos que involucrarlo diariamente, día a día, desde que nos despertamos en nuestras vidas y entregarle, por supuesto, a nuestro Padre todas las áreas de nuestra vida, no solamente una área, sino todas las áreas de nuestras vidas. Bueno, recordemos también todos estos salmos, estas palabras que hoy he compartido con ustedes a través de este programa. Por supuesto, el Salmo 46, también la palabra en Filipenses. Escudriñemos, mi gente, escudriñemos las Escrituras. Yo no me canso de mencionarles eso porque es que es muy importante. Ese es el manual de vida. Ese es el manual de vida que tenemos para seguirlo, para obedecerlo aquí en la tierra. Allí tenemos mensajes que llenan de vida nuestra vida, que nos llenan de esperanza en medio de cualquier situación. Bueno, mi gente, ya saben que hoy martes, pues reincorporándome, por supuesto, a la programación de Brújula Celestial, hoy martes 14 de julio, después de varios martes de ausencia, tras el terremoto. Bueno, estuve ausente por acá, pero por supuesto conectada siempre a la fuente de agua viva, conectada en oración, en clamor, en intercesión, en ayuno por nuestra nación. Así que sigamos también, por supuesto, orando, intercediendo por Venezuela, por los venezolanos, las venezolanas. Sigamos intercediendo por la situación o las diferentes situaciones que están atravesando nuestros hermanos venezolanos en La Guaira, en El Junquito y, por supuesto, también en gran parte de Caracas y muchas personas que no la están pasando bien porque han perdido algún familiar o familiares, personas que están en otros estados pero tenían familia en estos estados, en el estado de La Guaira. Bueno, continuamos, por supuesto, aferrándonos a nuestro Dios Todopoderoso. Abracemos cada día con nuestras oraciones a todas esas personas, a todos los niños, a esas personas que están en los refugios, a esas personas que están también, por supuesto, en los hospitales, en los ambulatorios. Hoy en día tenemos mucha necesidad de volver al Padre. Así que si usted no
no ha vuelto al Padre o está viviendo separado de Dios Todopoderoso, es hora de que vuelva a Él. Fíjense, porque la esperanza no es ignorar la tormenta, sino la certeza de que tras la noche más oscura, la luz vuelve a filtrarse. Es saber que el invierno siempre da paso a la primavera. No olvidemos eso. Es saber que el invierno siempre da paso a la primavera. Y bueno, si necesitas, por supuesto, algo que te dé mucha paz, que te dé tranquilidad, búscalo en la Biblia, en las Santas Escrituras. Recordemos, mi gente, que todo pasa. Ni el dolor ni la alegría son eternos, pero la vida siempre encuentra un resquicio para renacer. Mientras haya vida y esperanza, y hoy tú sigues aquí, sigues con vida, y eso es uno de los mayores milagros para empezar de nuevo. Así que bueno, muchas veces nos toca comenzar de nuevo, comenzar desde cero. Por cierto, quiero mencionarles, compartir con ustedes que en el año 99 yo vivía en Vargas. Yo presencié el deslave, me tocó vivir bastante fuerte esa situación allí en el estado Vargas. Estuve en el deslave, pero Dios Todopoderoso se glorificó. Y bueno, me tiene aquí, por supuesto, con un propósito glorioso, y sigo aquí en la tierra porque a Él le ha placido. Y bueno, ahora hago vida en el estado Miranda. Bueno, mi gente hermosa, de verdad que quiero una vez más invitarlos a que oremos también día a día. Día a día enfoquémonos a interceder por todos. Hay mucha necesidad también, por supuesto, de llevar el mensaje, ese mensaje que da vida y ese mensaje que da esperanza, y es llevar las buenas nuevas en medio de todo esto, en medio de la tribulación, en medio del caos. Llevemos esa esperanza, llevemos el mensaje de vida eterna. Ese es el mejor regalo que Dios nos ha dado, y es un regalo gratuito, la vida eterna. Pero tenemos que volver al Padre, tenemos que venir al Padre, y nadie llega al Padre sino a través del Hijo. Y recordemos también, por supuesto, que la única verdad es Dios, no hay otra. Y el único camino es Dios, no hay otro camino, no hay otra verdad. Así que afiancemos cada día nuestra vida, nuestra esperanza en Dios. Quitemos el miedo, el temor, la ansiedad, el insomnio a través de Dios Todopoderoso. Solamente Dios hace verdaderamente libre al hombre. Y vayamos donde vayamos, tengamos tranquilidad, porque es lo que yo comparto mucho con varias personas muy allegadas, que mira, es que así tú te vayas para otra nación, si no tienes a Dios no tienes absolutamente nada. Si tú te quieres ir a otra nación por miedo, pues déjame decirte que lo que va a suceder, sucederá. Eso es así. Así que no escapemos de Venezuela por miedo, por temor. No, mi gente, tenemos que afianzarnos en la roca inconmovible y seguir adelante con la esperanza y la fe puesta en Dios Todopoderoso. 90.9 FM, la que llena de vida tu vida.

60 minutos. Estamos de vuelta hoy con un nuevo tema, un título, la roca que no se mueve. Sin duda alguna es Cristo Jesús. Bueno, cuando la tierra se mueve, mi gente, bajo nuestros pies, entendemos que nada en este mundo es tan firme como creíamos. Sin embargo, hay una roca que ningún sismo puede quebrantar, y es Jesucristo. Ese temblor nos sacudió, pero también nos despertó. Nos recordó que el abrazo de un ser querido vale más que cualquier bien material y que la vida es un soplo que solo Dios sostiene. Así que hoy más que nunca levantemos nuestros hogares sobre la roca de la oración. No construyamos sobre la arena del miedo o la desesperanza. Construyamos sobre el amor activo. Ayude a su vecino, llame a su familia, perdone y abrace. Dios no nos prometió, por supuesto, una tierra sin movimientos, pero sí nos prometió una paz que sobrepasa todo entendimiento. Él está en medio de este valle, sujetando con su diestra a quienes lloran pérdidas, a quienes aún tiemblan de nervios y a quienes sienten incertidumbre. Venezuela, no estás sola. El mismo Dios que detuvo el viento y la tempestad tiene el control de tu presente y tu futuro. Así que no olvidemos eso. Venezuela no está sola. Dios Todopoderoso tiene el control, tanto del presente como del futuro. Así que, mi gente, que la bendición del Señor los guarde. Los guarde y les dé mucha serenidad y los llene de esperanza, esperanza firme. Dios sigue en control. Dios sigue en control. Él nunca ha perdido el control. Quiero, por supuesto, por acá también leer un mensaje que está llegando por mensajería. Y bueno, ya estamos finalizando este programa de hoy. Y vamos a ver qué tenemos por acá. Vamos a ver qué tenemos por acá, Nesmari, qué tenemos aquí. Bueno, continuamos por acá, gente hermosa. Así que, bueno, ya sabemos que el cielo se estremeció, pero nuestra fe no se derrumba. Y en medio del eco de aquel temblor que aún resuena en nuestra memoria, tenemos la certeza, o tengamos la certeza y la convicción de que Dios tiene el control y que solamente Él nos va a dar paz, paz en medio de todo esto. Bueno, por acá nos había llegado, sí, un mensajito que nos están saludando. Nos están saludando desde Carrizal. Nos saluda por acá. Vamos a ver quién es. Feliz tarde. Feliz, bendecida tarde para toda la gente de Plenitud. Bueno, nos saluda por acá Judith Lucena desde Carrizal. Muchísimas bendiciones para la gente de Carrizal. Gracias por la sintonía. Bueno, mi gente hermosa, ya sabemos que Cristo es la roca inamovible y que tenemos que construir sobre esa roca a través de la oración y a través de nuestra entrega diaria a ese Padre bueno, amoroso, bondadoso. Recuerde que si usted quiere aportar, por supuesto, algún mensaje o solicitar algún tema en específico, puede hacerlo a través del 04-1480-1671 y nuestras redes sociales @plenitud-fm y @brújulacelestial 90.9 FM, llenando de vida tu vida. Bueno, por acá tenemos

en mensajería. Saludos a Nelgeri Luzmari en el Nacional. Pide La Quiero a Morir. Ok, por acá nos están solicitando un tema. Es Carolina, y ella manda saludos a Nelgeri Luzmari en el Nacional. Bueno, gracias por la sintonía, Carolina. Dios te bendiga. Ya te vamos a complacer con ese tema. Bueno, mi gente hermosa, recuerden escudriñar entonces el Salmo 46 y también, por supuesto, el libro de Filipenses, que también se los estuve mencionando en el programa de hoy. Esta brújula celestial hoy nos trasladó, por supuesto, al tema de la roca inamovible, que es Cristo Jesús. Y recuerden, mientras haya vida, por supuesto que hay esperanza. Y hoy tú estás vivo, hoy tú estás viva, y ese es el mayor milagro para empezar de nuevo. Sí, muchas veces tenemos que comenzar desde cero, pero ¿saben algo? Una buena noticia, que si tenemos a Dios, lo tenemos todo. Bueno, a involucrar a Dios Todopoderoso cada día, cada día. Por eso es que siempre les insisto mucho a buscar a Dios, a involucrarlo, a que no tomemos decisiones fuera de Él, a que no hagamos nada fuera de Él, recordando que sus planes son de bien y que su voluntad es buena, agradable y perfecta. Y que cuando hayan cosas, situaciones que tú no entiendas, ve a la roca, ve a la fuente de agua viva y vas a encontrar respuesta de muchas cosas. 90.9 FM, plenitud, llenando de vida tu vida.

estamos compartiendo a nuestra audiencia que nos había solicitado ese tema. Bueno, llegado al final de nuestro programa de hoy, y este programa llegó a ustedes gracias a los directores, el pastor Víctor Correa y Orlando Padrón, en los controles Nesmaris Gómez, y quien tuvo el inmenso placer de producir y conducir este programa para ustedes, Nancy Peña, con certificado de locución 57059. Bendiciones. Chau, chau.

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bendecido martes. Sean bienvenidos a una nueva emisión de Noticias en Plenitud. Por acá por el día 90.9 FM desde Los Teques, capital del estado bolivariano de Miranda. Siempre con la mejor información amplia y precisa en noticias nacionales, internacionales, deportes, servicio público y con la mejor música. Bueno, ya el digital nos indica que a las 4:10 minutos, primera media hora, y estamos disfrutando acá del primer juego de la semifinal de esta Copa del Mundo, y ya está favoreciendo a Francia 1-0. Estamos en el segundo tiempo, así que vamos a estar allí compartiendo con ustedes estos ya minutos, inicio del segundo tiempo. Bueno, damos gracias a Dios por este día, esta tarde, tarde calurosa, el cielo bonito, el sol, y así estamos, pues el tiempo, la naturaleza. Ayer lluvia y hoy tenemos un sol, un bonito día. Bueno, como siempre, trabajamos para ustedes en la dirección general de la estación, el pastor Víctor Correa y Orlando Padrón. En la producción, musicalización y frente a los micrófonos, su amigo el JL José Lucena, con el certificado de locución 55204. Nuestro punto de contacto 0414-880-1671. 0414-880-1671. Usted nos puede escuchar también a través de nuestra página web plenitud.com.ve y nuestras redes sociales @radioplenitud-fm. Ya cambió el digital, 4:13 minutos. Vamos entonces con la noticia que está en este momento en destaca en varios portales digitales. Tenemos información internacional, y revisamos estos portales. Lluvias torrenciales han desatado inundaciones súbitas de extremas en el condado de Guangcheng. Esto es en China. Las imágenes son, caramba, como las fuertes. Esta inundación como arrastra vehículos, camionetas. Incluso estoy viendo aquí como un tipo, una buseta que también va ahí en video viendo estas imágenes. Así como está el planeta, el nivel del agua superó los 2 metros de altura en zonas urbanas y arrastrando decenas de vehículos y colapsando las vías principales. Los datos oficiales para el momento de esta nota de prensa, 1.800 residentes aislados por las corrientes. Así que bueno, esta es la situación específicamente en esta zona de Guangcheng. Esto es en China. Así está el mundo. Y bueno, vamos a revisar acá. Tenemos información nacional de este día, martes 14. El Fumbisis reportó un nuevo sismo en el estado Zulia. El Fumbisis informando estas réplicas. De acuerdo a los geólogos, estas réplicas estarán presentes pues en estos países luego pues de los sismos del 24 de junio. Algunos mencionan que 3-6 meses. Y este sismo fue reportado en el estado Zulia. Esta actividad sísmica en Venezuela continúa la mañana de este martes 14 de julio con magnitud de 3.0 en el municipio Machiques, en el estado Zulia. De acuerdo con el reporte oficial de la Fundación Venezolana de Investigación Sismológica, FUNVISIS, el organismo informó que el movimiento telúrico ocurrió a las 8:18 de la mañana, con un epicentro ubicado a 37 kilómetros al suroeste de Machiques y una profundidad
profundidad de 24.3 kilómetros. Bueno, tenemos, sigue el desarrollo, estamos aquí conectados vía uno de los canales comerciales Televen. Se mantiene el segundo tiempo el 1-0 a favor de España. Así que, pero seguimos revisando más de noticias, titulares. Tenemos información acá de algunos eventos. Y bueno, vamos a revisar esta hora el comportamiento del dólar. Y tenemos la página del Banco Central de Venezuela para este día martes 14 de julio. El dólar 723,99. Pero 724 prácticamente el dólar para este día martes, 723,99 céntimos. Y el euro 825,49. De la información de la página oficial del Banco Central de Venezuela. Pero el digital 4:17 minutos, primera media hora. Bueno, y ahí tenemos, hay una, vamos a buscar acá esta, vamos a seguir revisando acá más de noticias, portales digitales. Tenemos acá el, bueno, ayer tenemos en pauta y es la, bueno, cumplimos con informar, bueno, esto fue hace dos días, el día 10 específicamente, el fallecimiento del señor Ali Landaeta, hecho ocurrido acá en la ciudad de Los Teques el 10 de julio, quien vivió en la comunidad del Paso, estoy acá en los Teques, y fue hombre de gran fe y oración, gran músico. Y así que bueno, aquí de acuerdo pues a esta nota de condolencia, elevamos nuestras oraciones por el descanso eterno de la vida y el alma de Ali Landaeta. Así que bueno, le envían el pésame. ¿Qué más sobre la vida de este? Falleció este viernes a los 83 años de edad Ali Landaeta, nacido en 1943, y quien fuera destacado músico y compositor maestro venezolano, oriundo de acá de Los Teques, específicamente en el sector Santa Eulalia, acá en Los Teques del estado Miranda. Landaeta venía presentando problemas de salud desde hace cierto tiempo y falleciendo este viernes por insuficiencia renal. Ampliamente reconocido por ser el mentor de varias generaciones de músicos y por su legado en la interpretación instrumental. Es considerado el creador musical de gran trayectoria de la región Alto Mirandina. Entre sus obras más icónicas destacan Daxodia para un 4 en 1973, un clásico de la música instrumental venezolana. Álbumes como Arpa Instrumental y temas como Marineras o Reflejos. Así que, ¿qué más tenemos? Bueno, sí, las palabras de condolencia por el fallecimiento de Ali Landaeta, hecho ocurrido este pasado viernes 10 de julio. Bueno, y estamos viendo acá, segundo gol para España en el minuto 58. Se derrumba Francia. Pero bueno, y está, todavía quedan minutos en que Francia pueda remontar allí esta semifinal. Señor. Pero vamos a revisar la información de acá de los Altos Mirandinos. Y esta tiene que ver con lo que es el urbanismo. El Chorrito está en perfecto estado. Esto es del diario Avance Noticias 24. A pesar de haber pasado varias noches fuera de sus hogares por temor a luego de vivir
el pasado sismo del 24 de junio, los vecinos del urbanismo del Chorrito regresaron a sus casas al saber que sus apartamentos están en perfecto estado luego de la visita de la gente, pues, de infraestructuras y de expertos de la alcaldía del municipio Guaycaipuro. Así que, bueno, tranquilidad allí, estar atento allí este urbanismo El Chorrito, acá, pues, en la ciudad de Los Teques, de parte, pues, de la noticia. El digital avanzando las 4:21 minutos. Bueno, estamos aquí en simultáneo, ya minuto 60, arriba España con un 2-0. 4:21 minutos. Bueno, vamos a una pausa musical y enseguida regresamos con más de Noticias en Plenitud y la información deportiva. Está ganando España 2-0 en el minuto 62. Pero tiene todavía un minuto Francia de remontar allí. Así que, bueno, ¿a quién le va a usted en esta primera semifinal? Francia-España. Bueno, ya regresamos con más de Noticias en Plenitud.

Estamos de vuelta con más de Noticias en Plenitud. Ya en la segunda media hora, 4:30 minutos. Bueno, le informamos que ya España marcó el segundo gol mientras estábamos en la pausa. Así que España está en este momento dominio 2-0 ante Francia. Se derrumba la campeona Francia. Pero quedan ya minutos. Pero estamos aquí en simultáneo el juego y también con la información en noticias. Pero vamos con deportes y revisamos cómo está la jornada deportiva en este día. Ya tenemos, por supuesto, ya esta primera semifinal. Y bueno, ya tenemos los resultados, dominando España 2-0 ya en el segundo tiempo. Bueno, listo, vamos a revisar la información deportiva. Y bueno, vamos a darle. Hoy inicia en otra materia, en otra disciplina, el softball. Hoy inicia el softball femenino. Este día 14, esto fue a horas del mediodía. Voy a buscar la información. Venezuela ante Filipinas. Es el gran día. Nuestra selección femenina de softball se juega el pase olímpico hoy en la Copa Mundial. Está de acuerdo a la transmisión a la hora ya de Filipinas, 11:45 AM. Ah, bueno, es decir, si estamos hablando aquí y inicio del juego a las 12. Ah, esto es para la noche, está pues, de acuerdo al cambio de horario. Y Meridiano Televisión, así que tenemos esta buena información para esta Copa de Softball Femenino, las muchachas venezolanas. Y en esta hora está en desarrollo la primera jornada de esta Copa del Mundo, Francia-España. Ya está en el segundo tiempo y está adelante venciendo España 2-0. Pero hubo ahí un marque de tres, el tercer gol, pero fue anulado. Así están las cosas. Y el líder destaca en su principal titular, dos gigantes por la final. Esta que está en pleno desarrollo. Francia-España, dos selecciones campeonas del mundo, chocan en Texas en una dura batalla por avanzar a la gran final de este próximo domingo 19 de julio. Y el Inglaterra y Argentina al acecho con Bellingham y Messi. Se va a hacer otro choque de trenes. Esto será mañana. Como puntas de lanza, tanto Bellingham como Messi. Así que se espera para mañana un partidazo entre las dos potencias. ¿A quién le va usted en este segundo juego de la semifinal? Mira, y tenemos. Bueno, está en este momento en el cambios en este momento. Un jugador del equipo de Francia. Así que están haciendo los cambios en estos últimos minutos del segundo tiempo. Tenemos también en materia de esta Copa del Mundo. Y es que el azul de la suerte, Argentina jugará con el color azul. Repetirá su mítica cábala en el Mundial 2026. La semifinal mundial 2026 se jugará en Atlanta el miércoles 15 de julio. Y en otra, en más del fútbol, pero ya José Mourinho dirigió su primer entrenamiento con el Real Madrid. Y en Grandes Ligas, el toletero Jordan Walker conquistó el Festival de Cuadrangulares de las Grandes Ligas, celebrado en el Citizens Bank Park. El bateador derecho superó el pronóstico adverso frente a la afición local. Y Wilson Contreras quedó fuera de las semifinales del Home Run Derby. Wilson destacó con el batazo más largo de la jornada. Y cinco venezolanos verán acción hoy en el juego de las estrellas de las Grandes Ligas.
Y en materia hípica internacional, el jinete venezolano Fran Reyes alcanzó 5 victorias en la jornada máximo en su carrera profesional en el hipódromo de Jaguars. Esto fue el pasado domingo. Bueno, ahí está pues la parte pues de la información deportiva. Vamos entonces a seguir con más. Y otra información deportiva. Pero más de las semifinales que están en desarrollo. Y vamos a revisar aquí en cuanto a la jornada hípica. Sí, para este fin de semana, el 19, está programada el inicio. Se retoman las carreras hípicas en el óvalo de la Rinconada. Sí, señor, la información. Y también en lo que respecta a la Federación Venezolana de Básquet, anunciará las decisiones importantes tras la rápida eliminación de las clasificatorias mundialistas. El quinteto nacional cayó en su último desafío en la fase de grupos ante Colombia. Y al no participar en Wimbledon, Carlos Alcaraz perdió 1.300 puntos y ahora está a 5.200 de Sinner. Y en cuanto a lo que es la historia del deporte, siempre un día como hoy, 14 de julio en 1985, se juega en la primera división de fútbol venezolano el primer partido oficial entre Caracas Fútbol Club y el Deportivo Táchira de la historia, ganado por los tachirenses 1-0 en el estadio Brígido Iriarte en Caracas. Bueno, esta es parte pues de la información deportiva. Bueno, sigue el juego en pleno desarrollo. Ya están cuando ya el digital nos indica las 4:37 minutos, 2-0, minuto 75, arriba España. Así que ahí está pues la selección de española. Bueno, uno de los grandes favoritos desde el inicio, uno de los grandes favoritos de España. Ahí están cobrando una falta. Y bueno, vamos a revisar 4:37 minutos. Vamos a las efemérides de este día, martes 14 de julio. Vamos a revisar una efeméride bien importante para este día, a compartir con ustedes. Bueno, ya le informamos el dólar del Banco Central, 723,99 céntimos. Es el dólar para este día, martes 14 de julio. Y el euro, 825,49. Tenemos el diario Avance, pero lo compartimos más adelante. Vamos entonces a revisar esta efeméride. La efeméride de este día 14 de julio. Vamos entonces con la efeméride para este día.

tenemos que un día como hoy, 14 de julio, muere en la cárcel de La Carraca, en Cádiz, España, Francisco de Miranda, militar, político, diplomático, escritor e ideólogo venezolano, considerado el precursor de la emancipación americana contra el imperio español. Esto fue en el año de 1816. Es conocido como el primer venezolano universal y el americano más universal. Participó en la independencia de los Estados Unidos, la Revolución Francesa, acontecimiento del cual fue protagonista destacado, por lo que le fue otorgado el título de héroe de la revolución y posteriormente de la independencia de Venezuela. Así que bueno, recordamos, pues, un ilustre venezolano quien murió un día como hoy, 14 de julio, pero en el año de 1816. Bueno, también hoy la Real Academia Española incorpora oficialmente en su diccionario de la lengua española la palabra gocho como gentilicio venezolano de los habitantes de la zona andina. Esto fue en el año 2025. Y justamente hoy es el día de la independencia de Francia. Y esta efeméride, qué celebración más grande de que España y Francia estuviera al frente en esta primera semifinal. Pero bueno, así son las fechas, pues. Así que hoy es el día de la independencia de Francia. Estas fueron las efemérides, o la efeméride de este día que destaca. Pero seguimos revisando más de noticias y vamos a revisar el diario. Tenemos listo ahí, JL, el diario Avance. Vamos a compartir el diario Avance. Continúa el desarrollo del juego. Sigue pues dominando, ganando España 1-2-0, minuto 80. Así que, bueno, ese es el mundial. Potencias que están allí en pleno desarrollo. Vamos entonces a revisar el portal digital, el diario Avance, para compartir con ustedes. Bueno, antes vamos a revisar esta. Déjenme ver si puedo subir acá un momento esta. Y es la. El mundo del cine también está. Vamos a revisar acá un poco a nivel de la. No encuentro aquí la página, no quiere, no abre, está aquí. Vamos a revisar el portal del diario, el diario Avance. Pero mientras tanto vamos a recordar nuestro punto de contacto, 0414-880-1671, 0414-880-1671. Vamos a revisar entonces. Y está, sigue, bueno, 4:43 minutos, esperando pues para compartir con ustedes el portal digital del diario Avance, el diario de los altos mirandinos. Bueno, abre la portada, 2 millones para recuperación en Guaycaipuro, es el titular de este portal digital de los Altos Mirandinos. Con un fondo de la alcaldía del municipio, Guaycaipuro comenzará a rehabilitar planteles, viviendas, iglesias y otras estructuras que sufrieron daños luego de los sismos del pasado 24 de junio. El gobierno local reporta 1.200 casas y apartamentos afectados. ¿Qué otra noticia tenemos acá? Muere bombera de Miranda en accidente. Qué lamentable, una bombera
Veros en Miranda, Reona Damas, vamos a ampliar más adelante. Y Baños del Vencedores, del mercado Vencedores, está en un 60%. Buena noticia esa, que estos baños que van a estar allí en este mercado Vencedores, allí en la avenida Lollada. Y Sin Agua, Los Altos Mirandinos, bueno, hoy en horas de las, a las 6 de la tarde, la empresa Hidroven informó ayer de una parada del sistema panamericano de este lunes, y esta tarde, Dios mediante, las 6 ya se debe estar restableciendo, llegando la conexión a través de la tubería matriz a lo que son los municipios Los Alias, Carrizal y Guaycaipuro. Seguimos revisando más de titulares del diario Avance. ¿Qué más tenemos acá para compartir con ustedes? Destaca también el primer juego de la semifinal España y Francia, el cual en este momento está en desarrollo. Adelante España 2-0 ya en los minutos finales. Así que vamos a ampliar aquí la información. Una funcionaria de los bomberos de Miranda falleció en un accidente de tránsito, el cual ocurrió en la troncal 10 la tarde de este lunes 13 de julio. En el hecho falleció otro hombre y dos personas más, incluyendo a la funcionaria bomberil, lo que es lamentable. La joven, identificada como Raizibet de Los Ángeles Alonso Rojas, esperaba una cola por una compañera. Esperaba una cola junto a una compañera de aproximadamente la misma edad. Se subieron a la parte atrás de una pick-up adyacente pues a Caño Rico, esto es el sector La Cruz, parroquia Cúpida del municipio Pedro Gual. Chocaron de frente con una camioneta de carga. Oye, qué lamentable, Así es la vida, la verdad, que como podría pensar ella en la cola para... Bueno, bien lamentable, no pasa su alma, pero esta funcionaria del Cuerpo de Bomberos de Miranda. El señor. Y una noticia que tiene que ver con más de titulares, tiene que ver con la... detenido o sorprendido hurtando cables de teléfono. Esto es en la... esto es ya una información ya regional en el municipio Trujillo. Fueron detenidos pues sustrayendo cables de la línea telefónica o de la telefonía. Bueno, estos fueron los titulares del diario... Diario Avance. Bueno, 4:47 minutos. Vamos a recordar nuestros puntos de contacto. 0414-880-1671. 0414-880-1671. Vamos entonces a la pausa musical y enseguida regresamos con más de Noticias en Plenitud. Estamos observando, todavía sigue en desarrollo el juego de esta primera semifinal. Adelante España 2-0. Pero vamos con este tema, es un tema inolvidable de siempre. Así que bueno, ya regresamos. Vamos a colocar este tema de Armando Manzanero.

Y estamos de vuelta con más de noticias en plenitud. Por acá por el dial 90.9 FM, ya en la parte ya de cierre, 4:51 minutos. Sigue en desarrollo este primer juego de la semifinal, ya en los minutos decisivos. Tenemos por acá ya, el digital nos marca las 4:52 minutos. 4:52 minutos, ya en el minuto 90, ya España dando cuenta 2-0 ante la selección de Francia. Así que bueno, esta es parte pues de la dinámica de los juegos del día de hoy. Bueno, vamos entonces a revisar más de noticias. Tenemos que la adiós a una leyenda del Jurassic Park. ¿Ustedes recuerdan estas sagas del Jurassic Park? Y bueno, ayer falleció este legendario actor Sam Neill. Falleció a la edad de 78 años. El mundo del cine está de luto. Lamentamos informar el fallecimiento del legendario actor Sam Neill, de 78 años de edad. Imposible olvidar su brillante interpretación del Dr. Alan Grant en Jurassic Park, un personaje que marcó a generaciones enteras. Y señor, tremendo, tremendo personaje, tremendo actor, Sam Neill, se nos pasa su alma. Así que bueno, entonces, ¿quién no vio estas sagas de Jurassic Park? Sí, señor. Claro que sí. Bueno, seguimos revisando más de titulares a esta hora en pleno de ya desarrollo. Ya están en el tiempo. Estoy viendo, observando que ya 6, 7 minutos del tiempo de la prórroga. Ya, bueno, ya. En teoría ya España es el finalista, es el primer finalista, y el cual se enfrentará este próximo domingo ya en la gran final. Sí, señor. Bueno, 4:54 minutos, 4:54 minutos. Pero vamos a revisar acá tenemos el versículo bíblico compartir con ustedes, siempre ya cerrando nuestro espacio informativo. Nuestro espacio informativo, el texto bíblico para que usted lo atesore, lo anote allí lo coloque allí en su nevera, en sus cuartos, las notas. Bueno, el digital 4:54 minutos. Vamos entonces a compartir con ustedes este texto bíblico en este día. Así que bueno, vamos a revisar acá. Y bueno, el digital ya nos indica las 4:55 minutos, 4:55.

0: 55 minutos. Vamos entonces a compartir con ustedes el texto bíblico de esta tarde. Bueno, y hoy corresponde un texto bíblico que está en el libro en Deuteronomio, capítulo 31, versículo 6. Y dice de la siguiente manera: esforzados y cobrad ánimo, no temáis ni tengáis miedo de ellos, porque el Señor tu Dios es el que va contigo, no te dejará ni te desamparará. ¿Qué podemos extraer de este texto? Este versículo fue dicho por Moisés al pueblo de Israel antes de entrar en la tierra prometida. Es un llamado a la valentía basado en la fuerza humana, o no basado en la fuerza humana, sino en la presencia constante de Dios. Nos dice que debemos esforzarnos, debemos cobrar ánimo, para no tener temor. El miedo no debe gobernar nuestras decisiones cuando confiamos en Él. Y tercero, no te dejará ni te desamparará. Es una promesa. La compañía y fidelidad de Dios permanece aún en tiempos difíciles. Así que bueno, usted atesore este texto bíblico. Tome nota, Deuteronomio 31, versículo 6. Compártalo allí en familia. Más allá de su creencia, lo importante es que creemos en un Dios, en un Dios vivo. Bueno, voy a enviar por acá unos saludos. Nuestros consecuentes oyentes están, imagino que están en pleno desarrollo con el juego. Vamos a enviar saludos por acá a la abuelita Mirna de Osorio. Ella escribe temprano, la abuelita Mirna de Osorio, siempre en sintonía de Plenitud 90.9 FM. También le enviamos saludos al Tuco Velázquez, allí en La Matica, al amigo Tuco Velázquez. Zoraida Túpano, también allí en el sector, en el Callejón Solano, en el Vigía. Y también a la familia Belis, Mirna y Marbelis. Carlitos Mesa, allí en el sector, la zona B del 23 de enero. Su esposa Benilde. También pues a Pedro García, su esposa Guillermina. Pero 4:58 minutos. Vamos entonces a despedir nuestro programa por la tarde de hoy. Recordamos que este jueves nuestro programa deportivo Jugada entre dos. Bueno, el JL está colocando allí a Joan Manuel Serrat, una de nuestras cortinas. Así que con este cantares, sí señor. Bueno, 4:58 minutos. Vamos a revisar, por acá está entrando un mensajito acá de quién se trata, quién está en sintonía. Bueno, por acá reporta sintonía nuestro capitán mayor Víctor Correa desde San Antonio de los Altos. Nuestro capitán monitoreando la radio. Me coloca por acá, se escucha excelente. Así que saludamos allí a nuestro Toro General Víctor Correa, quien está también en compañía de su amada esposa, la pastora Blanca de Correa. Bueno, 5:00. Así que finaliza el juego. Gana España 2-0. Ya pasan a la final y se quedó nuestro favorito, y por cierto mi favorito, la Francia. Así que bueno, este es el fútbol, este es el fútbol.
1: No hay camino.
0: Así que bueno, gracias por la sintonía, y nos escuchamos mañana a partir de las 4 de la tarde con otra emisión de Noticias en Plenitud. Trabajamos para ustedes con el mayor de los gustos en la dirección general de la estación, el pastor Víctor Correa y Orlando Padrón. En la producción, musicalización y frente al micrófono, su amigo el JL José Lucena, con el certificado de locución 55204. Cuídense mucho. Así que nos escuchamos mañana y sigan con la mejor programación y musicalización por Plenitud 90.9 FM. Chao, chao.

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1: Son las 5 con 34 minutos.
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5: Son las 6:08.

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1: Son las 6:32.

este fin de semana. También nos alegraremos en Dios, agradecidos por su amor, por mostrarnos el camino que debemos seguir.

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5: Son las 7:08.

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0: Sí, señor.
1: La única forma de ir eliminando poco a poco esos pensamientos es solamente pensando en lo bueno. Y ese alimento en mi mente va a llenarme de cosas positivas. Eso te va a ayudar. Y tu mente no tendrá lugar para andar pensando cosas negativas.

Cuando nos detenemos a pensar que todo lo que nosotros hacemos tiene que pasar primero por nuestra mente, es decir, que toda acción es premeditada, en el sentido de que antes de hacerlo, esa idea que tenemos, que concebimos, antes de que se realice, a que sea acción, pasa por nuestra cabeza, pasa por nuestro pensamiento, por nuestra mente, sea buena o sea mala. Siempre está rondando primero en tu mente, en nuestra mente. Porque nuestra mente o nuestros pensamientos son el primer campo que nosotros tenemos de batalla, en donde el enemigo envía dardos de fuego para acabar con nosotros. Pero depende de cada uno de nosotros que le permitamos o no que esos dardos de fuego comiencen a incendiar nuestra vida, o que simplemente los apaguemos esa relación que tenemos realmente con Dios. Cuando yo tengo una relación con el Señor, cuando el Espíritu de Dios está en mí, pues entonces no se incendia ni vienen pensamientos, o si vienen, son derribados inmediatamente. Es imposible no pensar en algún momento en lo malo, pero lo que sí es posible es eliminar esos pensamientos de tu mente. ¿Cuántas personas se sienten mal porque tal vez en su mente hay pensamientos malos, hay pensamientos lujuriosos, pecaminosos? Yo sé que tú me estás escuchando hoy y dices, a mí me está pasando eso, tengo odio, tengo rencor, tengo maldad. ¿Y por qué pasa eso? Porque por naturaleza hay en nosotros una tendencia a lo malo.

0: vida, te confieso, tuve momentos en que estando inclusive en una reunión, en una iglesia, en algún lugar cantando, tal vez adorando a Dios o escuchando tal vez una prédica, un mensaje, venían a mí pensamientos malos, pensamientos que me hacían de pronto sentir mal, inclusive me impedían como recibir lo que Dios quería darme en ese momento. Y pensé muchas cosas, yo dije, ¿será que esto es cierto? ¿Será que esto es una mentira del hombre? Ah, esto, o venían otros pensamientos, en fin. ¿Por qué te digo esto? Porque tú tienes que aprender que poco a poco, metiéndote con Dios, leyendo la palabra de Dios, te vas a dar cuenta que hay una manera de vencer esos pensamientos, o sea, esa batalla que tienes en tu mente, porque de hecho esa batalla es una batalla que el enemigo sabe que enviando esos pensamientos negativos en tu mente puede hacer que te desvíes del propósito para el cual Dios te llamó. Por eso te quise hacer esta dosis, por eso Dios quiere que tú escuches eso hoy, porque humildemente queremos decirte que hay una forma de vencer eso, sí, esos pensamientos negativos de tu mente. La palabra de Dios nos enseña cómo, y dice que nosotros tenemos que tener en cuenta que todo lo que nosotros pensemos sea verdadero, todo lo que merece respeto, todo lo que es justo, todo lo que es bueno. Piensen en todo lo que se reconoce como una virtud y en todo lo que es agradable y merece ser alabado. Eso dice Filipenses 4:8. Entonces quizá a lo mejor tú estás escuchándome y dices, pero William, ¿cómo hago si ese es el problema? No puedo pensar en algo agradable. ¿Sabes una cosa? Tu mente se llena de pensamientos dependiendo de lo que hagas durante el día. O sea, si yo alimento mi mente con malas conversaciones, con imágenes desagradables, con sonidos que no edifican y todo eso, y descuido mi vida diaria, hacer la dosis, escucharla, orar, leer la palabra, arrodillarme, decir gracias por esta dosis, hoy voy a meditar en esto que dice la palabra, hoy el Señor me enseñó esto. Entonces, si tú no haces eso, va a ser muy difícil dejar de pensar en cosas que sean negativas, o sea, no vas a poder salir. La única forma de ir eliminando poco a poco esos pensamientos que hay en tu cabeza es solamente pensando en lo bueno, simple y sencillamente empapándote de lo bueno, teniendo una comunión más íntima con el Señor. Sabes, yo hablo con Dios en todo momento, me acuesto, estoy hablando con Él, me levanto, estoy hablando con Él, voy caminando en todo lado. O sea, yo dedico mi tiempo a hablar con Dios. No es que sea religioso ni nada de eso, sino se volvió un hábito en mi vida. Sin embargo, comparto con mi esposa, me río con mis amigos, con quien comparto el día a día en el ministerio, en fin. Pero yo creo que nosotros tenemos que sacar tiempo para alimentarnos de la palabra, para hablar con Dios, para reflexionar en lo que Él nos quiere decir. Y ese alimento en mi mente va a llenarme de cosas positivas. Eso te va a ayudar. Y tu mente no tendrá lugar para andar pensando cosas negativas. Por eso la Biblia nos habla cosas claras y claves. No te dejes vencer por el mal. Al contrario, vence el mal con el bien, dice la Biblia en Romanos 12:21. ¿Ves? El manual de instrucciones nos enseña todo. Yo no puedo dejarme vencer por el mal. Debo vencer al mal con el bien. Y entonces eso nos va a ayudar. Que hoy sea un día en que podamos decirle, Señor, hoy coloco mi mente delante de ti y ayúdame a cambiar en el nombre de Jesús. Ayúdame a salir adelante. Ayúdame a vivir cada día dependiendo de ti. Que no pase ningún día de mi existencia sin que yo venga delante de ti en oración. Que sea un compromiso diario. Hoy te bendigo en el nombre de Jesús y que sigas adelante para cuando vengan esos ataques del enemigo puedas resistir y vencer en el nombre de Jesús. Te mando un abrazo.
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3: Te exaltaré, mi Dios y Rey, por siempre bendeciré tu nombre. Salmo 145:1.